de carácter migratorio, demográfico y económico que difícilmente tengan solución. Es claro que ellos recorren un camino de declive. Sin embargo, el futuro de Argentina es floreciente y va a prevalecer. Pero hoy quiero decirles que esta causa nacional, que es nuestro reclamo por las Islas Malvinas, se enfrenta a un nuevo peligro. Desde hace 50 años, las Naciones Unidas solicitan a la Argentina y al Reino Unido no realizar acciones unilaterales sobre el territorio hasta que se resuelva la controversia, incluyendo la explotación de sus recursos naturales. Sin embargo, el Reino Unido ha incumplido sistemáticamente este llamado. En particular, hemos logrado determinar que el proyecto Sea Lion, operado por Navitas Petroleum y Rock Hopper Exploration, tiene fecha para iniciar la explotación petrolera offshore en algún momento de los próximos meses. ¿Qué significa esto? Que si hoy no actuamos con firmeza y celeridad, en pocos meses tendrán la capacidad material de apropiarse de las reservas de petróleo que yacen bajo nuestro mar, algo que no había ocurrido nunca antes hasta ahora. Si lo permitimos, estaremos generando un incentivo para que el gobierno británico profundice la ocupación de las islas y la explotación de nuestros recursos. Y Sea Lion es solo uno de los proyectos que están avanzando en nuestras islas. Existen otros proyectos y otras empresas que también representan una amenaza para los intereses estratégicos de la Argentina. Esto significa que hoy nuestra causa nacional enfrenta un peligro claro y urgente y demanda una respuesta proporcional. No lo vamos a permitir. La Argentina no se quedará de brazos cruzados. Como respuesta a esta situación, vamos a desplegar todas las herramientas del Estado, diplomáticas, económicas, judiciales y legales para disuadir a los actores estatales y no estatales que violenten nuestra soberanía. La Cancillería Argentina ya ha enviado cerca de 180 notas de desaliento a empresas y a más de 29 países involucrados en distintos proyectos en nuestras islas. A su vez, esta misma noche estaré firmando un decreto para dotar de mayor celeridad a los procedimientos sancionatorios que impone la ley 26.659 contra quienes participan de iniciativas de extracción de petróleo en territorio argentino bajo ocupación británica. Fortaleceremos los mecanismos de detección temprana e intercambio de información para facilitar la adopción de sanciones contra las empresas que lleven adelante estas actividades, así como contra sus accionistas, directores y proveedores. Procederemos a inhabilitar de operar en territorio argentino a las empresas involucradas directa o indirectamente en proyectos en las Islas Malvinas sin autorización argentina. Quienes operan en nuestras islas a espaldas del gobierno argentino tendrán que elegir entre una apuesta ilegal en un territorio disputado y una operación rentable y segura en un país soberano con reglas claras y previsibilidad. No se pueden hacer las dos cosas. Además, firmaremos hoy mismo un decreto de necesidad y urgencia para ampliar los recursos del Ministerio de Defensa con el fin prioritario de construir una base naval integrada en Tierra del Fuego e incrementar nuestras capacidades en telecomunicaciones. Esta base nos convertirá en el polo logístico más importante del Atlántico Sur y será fundamental para la proyección geopolítica de la Argentina. A su vez, estaré enviando al Congreso con carácter urgente un proyecto de ley de defensa de la soberanía nacional. Esta ley tendrá tres objetivos. Primero, modificará la ley 26.659 para endurecer las sanciones y penas contra las compañías vinculadas a operaciones no autorizadas. Los proveedores de estos proyectos recibirán las mismas penas y prohibiciones que las empresas con las que colaboran. Los infractores no podrán contratar en territorio argentino, sea con el sector público o privado, y se dispondrá, cuando corresponda, la aplicación del juicio en ausencia. Además, extenderemos este régimen a otras actividades en

responder con herramientas económicas y diplomáticas frente a actores estatales o no estatales que amenacen nuestra seguridad nacional. Es importante entender una cosa: tomar estas medidas en defensa de nuestra soberanía solo es posible gracias a haber rescatado a la Argentina del pozo en el que nos encontrábamos. Hoy la Argentina va camino a convertirse en una potencia exportadora de recursos estratégicos demandados por todo el planeta: metales, alimentos e hidrocarburos. Esto es posible gracias a la normalización económica, la quita del cepo y al RIGI, que permitieron acelerar la inversión en estos sectores. Porque un país empobrecido no tiene capacidad de imponer costos a quienes intentan vulnerar su soberanía. Y esto nos lleva a una discusión más profunda. ¿Qué significa tener una política de seguridad nacional para la Argentina? Durante décadas, nuestro país perdió la capacidad de pensar estratégicamente. La política se acostumbró a pensar en la próxima elección en lugar de pensar en las próximas generaciones. Se destruyó nuestra riqueza, se abandonaron nuestros sectores estratégicos y se vació a las Fuerzas Armadas. Un país pobre y sin Fuerzas Armadas difícilmente puede avanzar de forma efectiva en sus reclamos soberanos. Debemos entender que la prosperidad es condición necesaria para la seguridad y la seguridad es condición necesaria para la supervivencia. Eso es tener una política de seguridad nacional. La seguridad nacional no es solamente la defensa física de nuestro territorio, es aquello que asegura la supervivencia y la prosperidad de la nación a lo largo del tiempo. Por eso se engloba la defensa, la seguridad y la inteligencia, pero también la economía. Atraer inversiones, proteger nuestra moneda, fortalecer nuestro sistema financiero y desarrollar nuestros recursos críticos son cuestiones de seguridad nacional. Y proteger el Atlántico Sur también es una cuestión de seguridad nacional. El mundo se está reconfigurando a velocidades cada vez mayores. Las grandes naciones saben que en el futuro deberán competir por los recursos necesarios para alimentar el crecimiento que traerá la era de la inteligencia artificial. En esa disputa, la Antártida será uno de los principales focos de interés y competencia. Y la Argentina no parte de cero. Tenemos en la Antártida la presencia ininterrumpida más longeva del mundo. Quien tenga mayor proyección sobre el Atlántico Sur estará en una mejor posición para defender sus intereses. Por eso, asegurar nuestra preeminencia en este territorio no es un capricho político, es una cuestión de supervivencia. Y por ese motivo, cualquier avance adicional sobre las Islas Malvinas será considerado como una violación a nuestra seguridad nacional. Debemos actuar hoy en función del futuro, y Malvinas es el futuro. No es solamente una cuestión de nuestro pasado. Defender nuestra soberanía y recuperar nuestras islas requiere ser una nación políticamente relevante, económicamente influyente y militarmente respetable. No hay otro camino. Y esa es la verdadera forma de rendir homenaje a quienes entregaron su vida por esta causa y a los veteranos que volvieron. Hoy tenemos todo para ser una nación determinante en el escenario global. Tenemos una ubicación privilegiada y recursos que pueden colocar a nuestro país en un lugar central en el nuevo orden global. Durante estos 3 años hemos entablado lazos estrechos con países afines con los cuales tenemos una convergencia de intereses. Ahora confiamos en que esos mismos aliados estarán de nuestro lado en el reclamo legítimo y pacífico que hoy impulsamos. Les pedimos a quienes son amigos de la Argentina que no miren para otro lado cuando se vulnera nuestra soberanía y se llevan nuestros recursos. Y a todos los argentinos, y en especial a la política, quiero transmitirle lo siguiente. Podemos discutir sobre cualquier otra cosa, podemos discutir mis formas, podemos estar en desacuerdo sobre la política fiscal o cambiaria, pero este tema demanda una pausa, demanda que hagamos nuestras armas a un lado y mostremos un frente unido ante el mundo como nación y como sociedad, porque hay causas que están por encima de cualquier diferencia política. Malvinas es una de ellas. Por eso quiero invitar a toda la dirigencia política, económica y social de la Argentina a sumarse con una misma voz a este reclamo, porque este reclamo es justo, porque las islas son nuestras y nos las arrebataron, y porque son indispensables para la proyección de la Argentina en las próximas décadas. Como nación, tenemos por delante 2 caminos: o nos convertimos en

0: una gran nación capaz de defender de verdad nuestra soberanía o persistimos en un sendero de deterioro que nos conducirá inevitablemente al sometimiento? Los invito a elegir el primer camino. Hagamos a la Argentina grande nuevamente. Que Dios bendiga a los argentinos. Que las fuerzas del cielo nos acompañen. ¡Viva la patria! Muchísimas gracias a todos.
1: Hasta aquí hemos escuchado las palabras del señor presidente de la Nación, doctor Javier Milei. Seguidamente, las emisoras participantes continúan con la transmisión de sus respectivos programas.

0: romántico de la cena escuchamos a Jeanette O'Connor. Nothing compares to you. Aquí una de las canciones de amor más hermosas de todos los tiempos, escrita ni más ni menos que por el gran Prince, con una interpretación desgarradora de la cantante y un videoclip inolvidable. Suena a las 21 horas y 23 minutos con 14.5 de temperatura en la ciudad de Buenos Aires. La humedad en este jueves 57% y el cielo se encuentra ligeramente nublado. Ingresa a la 100.com.ar que allí tenés más info del estado del tiempo.
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En la noche de la cinta acompañamos con canciones que quedan para siempre. OMD, Forever, Live and Die. Noche de jueves que la compartimos juntos, disfrutamos de buenas canciones hasta la medianoche aquí en Románticos. Ya son las 21 horas y 37 minutos.

0: noche de la Ciel te acompañamos con más música sin pausa. Fito Páez y Joaquín Sabina, Llueve sobre mojado.
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0: Seguimos juntos aquí en la 100, 21 horas y 52 minutos en este jueves. Y te cuento cómo está la calle, autopista Buenos Aires, La Plata está sin demoras en ambos sentidos de circulación. Cantilo normal en su conexión con la avenida General Paz. Y para quienes regresan en transporte público, trenes subtes funcionan a horario.
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3: La música no se detiene en el lado romántico de la 100. Clásico de los 90 con Oasis. Wonderwall.

0: escuchando el lado romántico de la cien. Iggy Pop, Candy. Un clásico de los 90 donde Iggy Pop acá nos demostraba que también podía darnos una hermosa canción romántica. Suena para abrir una nueva hora aquí en Románticos, donde vamos a escuchar a Robbie Williams, a Phil Collins, a Rod Stewart y muchos grandes artistas más hasta la medianoche. Estamos juntos en la 100.
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lado romántico de la cena escuchamos a Robbie Williams, Angels. Aquí la canción más emblemática del cantante británico que regresa a nuestro país, viene para presentar su nuevo álbum Britpop, será el 1, 2 y 4 de octubre en el Movistar Arena. 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

noche de la 100 te acompañamos con más música sin pausa. Cyndi Lauper, What's Going On. Gran clásico que aprovecho a preguntarte, ¿te acordás de la última fiesta grande en la que estuviste? Esa en la que bailaste hasta el final y te fuiste diciendo, qué bueno que vine. 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

0: romántico de la cena escuchamos a Luis Miguel. Amarte es un placer. Canciones que nos hacen viajar a ese rincón de la memoria donde uno siempre quiere volver y suena aquí en Románticos. 22 horas 46 minutos. Y te cuento que este viernes empieza el frío, mínima de 9, máxima 17, va a estar soleado. Y el sábado, en el inicio del fin de semana, tendremos mínima de 7, máxima 14 grados y el cielo parcialmente nublado. Ingresá a 100.com.ar que tenés más info del estado del tiempo.
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4: Seguimos juntos aquí en las 122 horas y 51 minutos y te cuento cómo está la calle a esta hora en autopista Buenos Aires-La Plata. Hay reducción de calzada por tareas de mantenimiento desde el kilómetro 16 y medio al 17 y medio, esto es sentido a La Plata. Transporte público, trenes subtes, a horario.
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0: En el lado romántico de la 100, Rod Stewart, Downtown Train, clásico del cantante británico, y así abrimos una nueva hora aquí en Románticos, acompañándote mientras volvés a casa o simplemente disfrutás del comienzo de esta noche. Te cuento que en esta última hora vamos a escuchar a Eric Clapton, a los Guns N' Roses, a Stevie Wonder y muchos artistas más. Hasta las 12, esto es Románticos en la 100.
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0: lado romántico de la acción escuchamos a Billy Joel. Versión en vivo de Honesty. 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

Estás escuchando Románticos aquí en la 100. Electric Light Orchestra. I need her love. Y hay amores que, casi sin darnos cuenta, empiezan a formar parte de todo, de nuestros días, de nuestras noches, nuestra vida. Y cuando esa persona no está, aparece ese vacío que solamente puede llenar quien queremos tener cerca. Necesito su amor, es lo que nos decía la Hello. Aquí, en el lado romántico de la 100. Son las 23 horas y 34 minutos, 13 grados 4 la temperatura en la ciudad de Buenos Aires, el cielo se encuentra despejado.

0: con más música sin pausa. Adele, When We Were Young. Una gran canción de la cantante británica. Suena para, de a poco, ir cerrando esta noche. Después faltan 10 minutos para la medianoche. 13 grados 5 es la temperatura en la ciudad de Buenos Aires. El cielo está despejado. Y para el cierre de esta semana tendremos mínima 9, máxima 17 grados. Cielo algo nublado. Va a aparecer el sol en este viernes. Y acá nosotros cerramos esta noche con buena música en la 100.
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clásico de Kool & the Gang, Cherish. Y así cerramos el lado romántico de la senda este día jueves. Gracias por dejarnos ser tu compañía como cada noche. Te esperamos mañana a partir de las 20 para disfrutar de una noche repleta de buenas canciones. Carolina Moyo estuvo en la producción, Tomás Herkovic a cargo de la musicalización, Ariel Dota coordinando, Diego Pozo en la dirección general de la radio. Mi nombre es Walter Sterzer, me quedo con vos, te hago compañía para disfrutar de más canciones en la hora de los lentos en la 100.

Una canción mejor que otra. Así musicalizamos el arranque de un nuevo día en la 100. La hora de los lentos sigue con mucha más música.

Abrimos una nueva hora en esta noche de viernes, aquí en La 100, con cada canción, donde seguramente hay una historia que te pertenece. Hasta las 2, estamos juntos en la hora de los lentos en La 100.

sin dudas, estas son canciones que le quedan muy bien a la noche, ¿no? Y ahora quiero compartirte una reflexión que para mí viene muy bien para este momento del día. No dejes que el ayer ocupe mucho espacio de tu hoy. ¿Cómo te sentís? Nos quedamos con vos hasta las 2, en la hora de los lentos en la 100.

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Estás escuchando La Hora de los Lentos, con canciones que te conectan con esta noche especial donde los recuerdos se vuelven más intensos. Relájate y deja que la música hable por vos. Hasta las 2. Estamos juntos en la 100.

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0: Una noche más que compartimos juntos. Gracias por estar del otro lado, disfrutando con nosotros canciones que son parte de nuestra vida. Carolina Moyo en la producción, Ariel Dota coordinando, Emanuel Garbacho a cargo de la musicalización, Diego Pozo en la dirección general de la radio. Soy Walter Sterzer, quédate en la trasnoche de la 100. Nosotros nos reencontramos mañana para empezar un nuevo día juntos en la hora de los lentos en la 100. Chau.
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Bienvenidos amigos trasnochadores, ¿cómo están? Por delante tenemos una madrugada para disfrutar juntos con canciones, con buenas vibras, como lo hacemos siempre. Ariel Dota coordina la producción, Gastón Fleischmann y Sofía Kisielniki en musicalización, Diego Pozo en la dirección general de la radio. Hasta las 5 te acompañamos en la trasnoche de la cena.

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7: Son las 8 de la mañana, 7 minutos.
8: Temperatura 13 grados. Humedad 72%.
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0: Yendo, ¿dónde en esta mañana? Buen día.
1: Hola, hola. Desde Lanús hasta Quilmes, en colectivo La Línea 281.
2: Besos.
3: Club del Moro.
4: Yendo de Mar del Plata para Punta Alta, el casamiento de nuestra amiga Mechi. Nos quedan 400 kilómetros por delante.
2: Qué lindo, buen viaje, disfruten.
5: Yendo a tomar el tren Urquiza hasta Lemos. Les mando un beso, que tengan un lindo día.
0: Beso,
6: claro.
7: Acabo de bajar del 512, línea Vercelli, para arrancar la jornada.
2: Un beso.
8: Bastante equipo, yendo con el 343 de San Martín a Martínez. Buen viernes y fin de gente bella, beso.
2: Igualmente, beso.
9: Amigos de la 100, yendo a Ituzaingó en el 153.
2: Se escucha la puerta, un beso.
10: Buen día, chicos del Club del Moro, viajando en la línea 100 hasta Retiro.
2: Un beso, mi amor.
11: Buen día, chicos, buen día. Hola. Yo acá con las aplicaciones a full tal. Escuchando la que, la mejor radio, la 100.
0: ¡Qué bueno! Buena atención, pónganse contra la pared, cierren los ojos.
2: ¿De espalda?
6: Yo ya lo cerré.
0: No, de espalda no. Ah. Levanten las manos. Ahora va a ir ella. A ver, tocándolos poco a poco.
12: Me los va a palpar.
0: Los palpa, a ver si la reconocen. ¿Le conocen el aroma?
2: Sí, claro.
0: Huelen.
2: Chicos, a vainilla, ese coco.
0: A vainilla, coco.
13: Almendra.
0: Algodón.
6: A granos de café.
14: Aceite de oliva.
0: Sí, oliva. Sí.
2: Picle.
0: A picle, sí.
6: No la jugo.
0: A berberecho. Hay un dejo.
13: Ha sido un vaído.
0: Bienvenida, Marcelita Tauro.
15: Buen día. ¿Cómo les va? ¿Cómo andan?
16: ¿Todo bien?
0: Bárbaro,
6: Marcelita. Bueno,
0: tengo en mis manos el manual para ser una buena mujer de los años 40.
2: Me encanta.
15: A ver cómo es.
0: ¿Cómo cambió el mundo, chicos? Porque sí. Si uno piensa lo que era el mundo años atrás y lo que es hoy, pensamos por momentos que no cambió nada.
17: No, sí cambió.
2: Y cambió.
0: Y cambió mucho.
2: El libro de Doña Petrona, adelante.
13: Te decía.
2: Tenía consejos y cosas para ser una buena ama de casa.
0: Bueno, escuchen.
17: Poco, viste que Ileana Calabró hoy tiene un programa y pusieron el himno a la mujer.
15: Sí.
17: ¿Lo escucharon? Eso pasó en los 90,
0: no,
17: chicos.
0: Pero ella explicó por qué era eso. Ella había hecho con su cuñada. Cuñada era, no, con la cuñada de Marina. Con la directora,
15: de Ambrosio. De Ambrosio.
0: La chica esta, que es una grosa del teatro.
15: Sí.
0: Habían hecho justamente, era una
15: Valeria
0: obra
15: de Ambrosio.
0: Valeria, sí. Habían hecho una obra de eso.
15: Ah.
0: Era como una crítica.
15: Claro.
0: Y la canción era esto de esa obra.
17: Barrer,
0: claro.
17: Limpiar y dar.
2: Claro.
0: Clase. Sí, sí, explicó. Claro.
17: Una buena mujer.
0: Creo que era como
17: una sátira.
0: A eso, justamente.
13: Claro, y Juan Carlos no le gustaba la canción.
17: Claro, porque este...
0: Bueno, reglas para ser la esposa perfecta en los años 40.
13: Bueno, claro.
0: Bueno, todo lo que fue en los años 40 y 50 fue después lo que vimos, lo que se vivió hasta los 80s acá.
15: Sí, 90.
13: La mujer no votaba todavía.
0: Algunas más, otras menos, pero te quiero decir que una cultura muy machista piensa que las parejas no se pueden separar. En un
13: claro.
0: Momento,
13: uh-huh.
0: No hay ni ley de divorcio.
2: Divorcio.
0: Bueno, ¿qué se les decía a las mujeres en los años 40 y 50? Primero, siempre tenés que lucir tu mejor vestido y tu mejor versión para cuando tu marido llegue a casa.
13: Cuando llegue de trabajar, vos tenés que estar impecable, claro.
0: Impecable. Sí, ya, hablando de marido.
2: Sí, sí. Bueno, pues, yo ya estaría separada. Sí.
0: Pará, pero no puedes estar sin marido.
15: Claro.
0: O sea, la primera tenés que estar casada. O sea,
2: ya se da por sentado,
0: sí,
2: ¿no? Claro. Que la mujer tenía que estar casada.
0: Imagínate, en los años 40, ya la mujer de más de 20 años tiene que estar casada sí o sí.
2: Sí.
0: Después... mantener la casa impecable en todo momento.
15: Ay,
2: perfecto,
15: Dios,
2: qué me trabajo. Parece.
6: Punta en blanco.
0: En todo momento.
15: Con los patines ahí,
0: sí.
15: ¿Te acuerdas?
2: Los patines.
0: Sí. Tener la cena preparada. ¿Mm? Tener la cena preparada antes de que tu esposo llegue a la casa.
15: Claro.
0: Así, mientras charlas con él y él se va a bañar y todo, pues ya tenés todo resuelto.
15: Todo, la mesa puesta, todo.
6: Sale a bañarse y ya tiene la mesa servida.
2: Sí, con las manos en el horno.
0: Recuerden
2: casi.
0: Que ella es impecable, ya tiene la cena lista, ya. Pero se bañó, maquillada, vestido, todo. Después sigamos. Nunca se recibe al marido con quejas.
2: Me encanta eso.
13: Perfecto.
2: Siempre de buen humor. Porque yo bastante tengo en el trabajo para llegar a casa y que sacar el culo.
0: Pues ya tu casa y tu mujer ni un señor no.
2: Nada. Contenta, limpia. La
0: sonrisa, oreja, oreja y nada, ¿eh? A ver, para, llegate, llega a casa. Vos sos la mujer.
2: Ya como estoy esperando, ¿no?
17: Ay.
15: Ay.
2: Estoy con las manos en el horno ya.
0: Sí, claro.
12: Hola, mi amor.
14: Hola, ¿cómo estás?
12: Oh, estoy pesado, laburo un día, complicado.
14: Masajito. Ay, sin embargo, estás tan lindo. ¿No querés que te haga unos masajitos?
12: ¿La casa cómo está?
2: Mira.
0: Impecable.
2: Mira, mira lo que tengo en el horno.
0: ¿Qué? ¿Tú estás muy cansado, dolorido? ¿De qué, no, qué laburás? No,
2: hoy... ¿Qué venía el puerto?
12: La fábrica.
0: Un día pesado hoy en la fábrica.
14: Ay, mi amor, pero ya estás en casa.
12: ¿Qué te pusiste?
14: Sí, mira. Mirá la cintura que me hace.
12: Ah, qué linda, qué linda. ¿Qué
14: vamos a comer? Me encanta. Que adivina.
12: Me voy a bañar y sorpréndeme.
14: ¿Cuál es tu plato preferido? Pues este, me salió lo
12: que... Que no se me quede los dientes.
0: Bueno,
14: mucho más grande
0: nunca
14: que
0: nunca recibirlo con quejas. Sigamos.
14: Nada.

0: Acá hay una foto de una heladera. No puede comer heladera sola.
1: No, sí, no, está no, loca.
0: El marido tiene que decir sí.
1: Se rompió el lavarropa.
2: Para esa mejor.
0: Bueno, mantente siempre alegre aunque estés cansada.
1: La loca.
3: Aparte, cansada que estás en casa.
1: ¿Cansada de qué si estuviste todo el día en casa?
0: Claro, sigamos.
4: Yo se los conté a esto, pero mi novio. Abuela tenía 9 hijos y él dijo que no compre lavarropa si no lo compraron.
0: Y bueno, claro, bueno
4: y él, pero laburaba claro, todo el día de costurera, Santi.
0: Haz que tus invitados, cuando invitás gente, piensen que tu hogar y tu matrimonio es perfecto.
1: Me encanta.
0: No, para, esto que nos parece
2: esto se mantiene.
0: Hoy.
2: Con sí, las redes sí. Se mantiene. Esto.
0: Con las redes sí. Sí, es cierto.
1: Chicos, yo tenía una mamá del colegio que cuando él venía de trabajar, las dos, tenía una nena, las dos tenían que estar impecables, bañadas y vestidas. De verdad.
5: Claro. Hay una tendencia
1: de hoy.
5: Global ahora de las trad wives. Mujeres tradicionales que buscan vestirse y volver a este esquema.
0: Lo he visto, que viven como en el campo. Yo he visto una familia acá que es influencer. Y ellos hacen la manteca, ordeñan las vacas, los nenes.
1: Qué laburo. Trad
4: wife. Es como la de la
0: familia. ¿Para qué le vamos a preguntar?
1: Sí, preguntale a Vale, porque yo tardo un montón.
0: ¿Para qué le quiero presentar, Marce? Tengo uno mío para presentarte.
1: No, Marce, te morís.
0: Para un minuto, no digas nada. Hola, Vale, ¿cómo estás?
6: Bien, tranqui, ¿qué onda?
0: Escuchate, quiero presentar a Marcela Tauro, ¿la conoces?
6: Uy, qué gusto. Hola, Marcela, encantada.
2: Hola, ¿qué tal? ¿Cómo
0: estás?
2: Más
0: simpática tenés que ser con Marcela.
6: Uy, qué alegría tenerte acá, de verdad. Me encanta charlar con vos.
2: Igualmente.
0: Fallo. Escúchame, no es una diosa, Marcela. ¿Le puedes decir algún piropo para levantar el ánimo?
6: Por favor, Marcela, tenés una energía que se siente incluso a través del teléfono.
2: Total.
6: Tenés esa mezcla de fuerza y calidez que es re difícil.
0: No, pero más sensual.
6: Marcela, con esa voz y esa presencia es imposible no prestar atención. Tenés un encanto que hipnotiza.
1: Como la tierra.
0: Invitar a tomar algo, a pasar algún momento juntas, no sé.
6: Marcela, si te pinto distenderte un rato, como nos tomamos mar, algo tranqui, sin mañana. Apuro. Me encantaría seguir la charla.
0: ¿Puedes recitar algún poema de Borges, un fragmento?
7: Qué bien.
6: Claro. Nadie lo vio desembarcar en la unánime noche. Nadie vio la barca de bambú sumiéndose en el fango sagrado. Es el arranque de las ruinas circulares. Tiene un ritmo casi hipnótico.
0: Ay, y ahora para... ¿Sabes qué? A ella le gusta mucho la música de Arjona. Recitarle alguna canción de Arjona.
6: Uf.
0: Para una que se llama Mi novia se me está poniendo vieja.
6: Ah, ya. Mira, no te la puedo recitar tal cual, pero...
0: Inspírate.
6: Dale. Es como mirar la vida pasar en cámara lenta, con ternura. Es ese cariño que se queda, que elige seguir estando.
0: Te gusta un poco ella voz, también.
6: Y sí.
0: ¡Ah! ¡Me gusta!
2: Vale.
6: Y bueno, es pegadiza.
1: No, pegadiza. Entendió que estabas hablando de la letra. Canción.
7: En realidad le gusta Marcela.
0: No, Marcela.
6: No. Claro, no.
0: Para Marcela tiene un hijo, Juan Cruz.
6: Mira.
0: Sí.
1: Le chupó un huevo.
2: Sí, no le importa nada la vida.
7: Importa mucho.
2: No es fría, medio fría la chica.
1: Bueno,
0: hacernos para hacernos un paneo general, ¿cómo eran las mujeres en los años 40 con respecto al machismo y a las cosas que debían hacer ante la sociedad, ¿no?
6: Sí, en los 40 la vida de las mujeres estaba muy marcada por mandatos. Se esperaba que fueran amas de casa, madres, esposas. La presión por guardar las formas era tremenda. Muchas trabajaban, sí, sobre todo durante y después de la guerra, pero siempre con ese techo de hasta acá llegas. Había deseo de independencia.
0: ¿En qué año las mujeres pudieron votar acá en la Argentina?
4: 58.

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7: Son las 9 de la mañana.
8: Temperatura, 15 grados. Humedad, 64%.
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18: ¿Mujer? Sí, hemos discutido eso.
19: Entre otras cosas, no. No, que aparte te termina.
20: Solo cuenta todo, olvídate.
19: Sí, es contraproducente.
20: No.
19: Sí,
20: no, yo no.
19: Es que te condiciona.
20: Como
19: lo dejamos a él.
20: Mercarlo ni te cogió.
21: Como vos eras así.
19: Que sos un bocón.
21: Mercarlo ni te cogió.
20: ¿Qué? ¿Qué?
19: Pollera.
20: Yo sí. Orgullosamente era pollera.
19: Entonces nadie te va a contar nada, Guillermo. Te estás haciendo mala prensa. Guillermo, cuídate.
20: Tengo muchas cosas de eso, lo que sé, y no las digo.
19: Pero
20: un día se las voy a decir.
19: El domingo.
20: Y no a él.
19: No,
20: el domingo
19: hay
20: fama.
19: El domingo, 17:30, no Guillermo Bilondo.
21: WhatsApp, 11 de la noche.
20: Rompe el silencio. Vos, Edith, también tengo
19: para
20: mucho
19: Guille
20: para contar.
19: Para Guille de espalda. ¿De
20: Bilondo?
19: Rompe el silencio de espalda.
20: Voy a romper el silencio con ese periodista.
19: Claro. ¿No ves que no se le puede contar
20: ¿viste?
19: Nada? Yo soy bocona y me equivoco todo el
22: no
19: tiempo.
22: Se puede.
19: Soy bocona.
21: Y bueno, te va la frase que dijo recién Sánchez.
19: No. Sí, total, me hago cargo.
21: Yo también me hago cargo de esta frase. Por cuidado con quien te desahogás, hoy son oído, mañana lengua.
19: Ya hace mucho frío acá arriba, me ayudan a bajar. Y baja, Marce, vení.
21: Yo estoy muerta de frío.
19: Mira, ya te prendí el caloventor.
21: Llegó.
19: Ah, listo.
23: Qué alegría que tienes, un niño.
21: ¿Con qué poquito me pongo contento? ¿Llegó o no?
20: Yo creo que ya estamos para el móvil, ¿eh?
21: Móvil.
19: Observo.
21: A ver, anda. Che, tenemos a un gran movilero.
20: Número uno.
19: Pero, mejor. El movilero.
24: Gente, camperas, pizza.
21: Campera, va Rosario.
24: Hace roller también.
19: Ah, sí, es esto.
21: Roller, tatuaje.
19: Se tatúa.
21: Se
19: ahora se
21: tatúa
19: una pizza, claro.
21: Claro.
25: Buen día, 9:05.
19: Pizza.
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25: Mañana fría, chicos, volvió el frío y sí. Ahora el fin de semana volvemos a mayo, ¿eh? Sí.
2: Para el domingo la mínima Santi anunciada es de 2 grados.
25: 2 grados.
19: ¿El sábado?
2: No, el sábado va a estar en 10. Ah, vale, frío.
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25: Factora E, lo mejor. ¿Pero Sorbo está por ahí? A YouTube, estamos en YouTube, la 100 FM en YouTube, chicos, ya están los medios.
4: A ver, vamos a salir.
25: El mejor, el mejor mobiliario de la televisión argentina.
19: Sin duda.
4: Supuestamente estaba llegando la pizza, Santi, ¿eh? Todavía no veo... No veo el camión, porque me dijeron que iban a cortar Mansilla.
25: ¿El camión?
19: Estás diciendo más palabras.
4: Hay un camión, que va a llegar. Sí.
19: Para mí dice una mala palabra.
25: Bueno.
4: Pasa. Estamos esperando la pista, ¿eh?
25: Se juntaron tus fans. Escucha. El fan no.
4: No querés. Bueno, te la perdés.
25: Bueno, la CNFM en YouTube no se lo pierdan a Sorbo. Pará, a ver. Te juro que te veo, Sorbo, la CNFM en YouTube. Metés miedo de la...
13: De lo grandote que está.
25: Sí, para grandote, para y natural, sin
19: sí, sin nada, no toma papona.
4: Nada.
13: La cámara, la cámara está con el gran angular,
19: Bajaste desabrigado.
4: Disculpen. Estamos esperando la pizza. ¿Ustedes quieren comer un pedacito?
19: Sí.
4: ¿Y ahora? ¿Cómo que no?
25: Te quieren comer a vos.
4: Enamorado. Te quieren comer a vos. La pareja. Bueno, esta camión. No. ¿Dónde está la mesa?
25: Claro, las parejas swinger lo vienen a buscar para trios.
19: Claro.
4: Todo. Me dijeron, salimos acá a la vuelta justo. De que salía en vivo. Sí. Está llegando la pizza, ¿eh?
25: Sí.
4: Último día del mundial, del campeonato.
25: ¿Viste cómo te dicen estirá? Para, último día del mundial de la pizza, no del mundial de fútbol.
4: Claro. Sí. No, el mundial de la pizza. Hoy a la tarde Bebe va a estar de jurado, me dijo.
25: ¿Para qué?
4: Supuestamente.
25: Le voy a preguntar a Valen a ver si quiere pizza, a ver. Vale.
4: A ver, vení. A ver,
25: vale, vale, escucha, ¿te gusta la pizza?
22: Me encanta.
25: Ay,
22: con borde crocante, salsa simple, queso justo.
25: Está llegando una de Barraza, de que esté rellena, fugaceta rellena.
22: Riquísima.
25: Buscá la historia de la fugaceta rellena. Sí, buscá la historia de la fugaceta rellena. Porque creo que es de acá de la Argentina, un invento argentino es. ¿No, Bebe?
3: Y siempre la reivindicó Banchero.
22: A ver. No, Bebe.
25: Hola, Bebe.
22: Hola.
25: Saludalo.
19: Estoy volteando.
25: Saludalo al bebé.
1: Hola, bebé.
3: Buscate un laburo honesto.
1: Es un invento bien argentino, porteño de Buenos Aires. Sí. Nació inspirada en la fugaza genovesa, pero fue en La Boca, donde se le puso doble masa, mucho queso y cebolla arriba.
18: Bueno, saludo al bebé que está acá.
1: Hola, mi amor, un beso gigante.
3: No, hablo con vos.
1: Desde acá.
18: Se cree que es un bebé.
19: Sí, claro.
18: Sí, saludo al bebé que está acá, chiquitito.
1: Hola, chiquitito. Te mando un beso enorme.
18: Ay, el bebito, ay, que está. Hizo cacón, ay, sí.
3: Sí. Callate, falluta.
1: Bueno, dale un beso de mi parte, dale.
18: No, saludale vos, saludalo vos.
1: Dale. Te mando un beso enorme, chiquitito.
24: Igual es más simpático que conmigo, estuvo con vos.
5: Más
24: simpática.
18: Sí. ¿Qué? Pues, ¡Sorbo!
6: ¡Sorbo! ¡Ven acá! ¡Ven acá!
20: ¡Qué audición! ¡Santi, tengo noticias!
18: También. ¿Qué pasó?
20: Cabrera y Anchorena. Está el tránsito parado. Para mí solo tiene que correr hasta ahí.
18: ¿En dónde?
20: Cabrera y Anchorena.
24: A dos cuadras. Tres cuadras.
4: Cuando dijiste Vale, la fui a saludar a Vale por el día de la secretaria. Claro. Que también quiere pizza.
19: Claro, se lo
24: pide. Ah, claro, es el día de la secretaria.
19: La recepcionista de acá de la radio.
4: Exactamente.
19: Se llama Valeria Edith.
4: No, vos no sabías que vos dijiste Vale. Ella escuchó y dijo, me estás saludando a mí.
18: Vale, un beso.
1: Chao, que pero... estés muy bien.
18: No, no te vayas vos, no te vayas, quédate. Saluda al bebé, Vale.
1: Un beso gigante.
18: Al bebé saluda.
1: Ay, bebé, un beso enorme.
3: Basta, atorranta.
18: Atorranta, te dice el...
7: Ojo, Sorbo, ojo el auto que lo dejé ahí en la puerta, la camioneta. Cuidado,
4: Le pusiste...
1: Un beso para todos.
7: Sí, sí, me acordé.
18: Y le pusimos.
4: Bueno, estiralo, porque me parece que no nos vamos a la tanda hasta que llegue la pizza. Si llega a 10 y media nos quedamos.
18: Escúchame, Vale, hacemos un poema bien divertido para esperar una pizza.
1: Dale, ahí va. Algo ligero.
18: Para un bebé con una voz de bebé, de bebota.
1: Dale.
18: Dale.
1: Reloj perezoso, la panza protesta. La pizza no llega y ya la quiero una pizza. Algo así.
18: No, estás quedando como un idiota. No, con una voz más graciosa, pero no tan...
19: Claro,
18: a ver,
19: más dulce.
18: Más dulce.
1: Ahí va. Reloj perezoso, mi panza protesta. La pizza no llega y ya la quiero en la mesa.
18: Protesta tu panza.
19: ¿Qué te no pega eso?
18: ¿De gases?
5: No, ¿cómo van? Esperando la pizza.
1: Pero es un poema divertido.
18: No
19: rima nada, está mal la rima.
18: ¿Alguna adivinanza con la pizza? A ver.
1: Redonda como la luna, ya. Caliente como el sol, tiene en caja, trae puro sabor. ¿Qué es?
18: Sí, la pizza.
19: Ribotril.
1: Obvio. Ahí va otra.
18: Saludalo, bebé. Saludalo,
4: bebé. Santiago,
18: llega
4: la pizza, Santiago.
18: Saludalo, bebé.
1: Bebés, un beso gigante.
18: Más tierna, bebé.
1: Hola, mi amor.
3: No me hables así.
1: Un beso enorme para vos.
19: ¿Te puede traer un problema?
18: Ahora llegó la pizza,
4: Llega la pizza, Santiago.
18: Está entrando, a ver.
4: Llega la pizza, Santiago.
18: A ver, YouTube, YouTube está.
4: Mira. Vamos a abrirlo. A ver,
18: mira. La CNFM,
8: Se huele delicioso.
4: A ver si
24: viene,
4: conoces esta
24: mirando,
8: voz. Vienen. Me encanta, se huele riquísima, tiene un aroma tremenda.
19: La pecha.
18: Mercedes Nisi está.
19: Un móvil.
4: Claro, ¿cómo la conoces?
24: Qué pelo tiene.
19: Sorbo y Nisi.
8: Se te hace agua a la boca con esta pizza.
19: Los dos móviles.
4: Los mejores comemos nosotros.
24: Se juntaron.
8: Yo desayuné a las 4:30, así que a esta hora puedo comer la pizza.
18: Invítala.
8: Sí, nosotros quedamos acá.
4: ¿O querés subir al estudio?
8: Bueno, donde me inviten.
18: Sí, le invitamos.
4: Vení, si querés, vení.
7: Dale que se fría, subí.
18: Dale que se fría, claro.
4: Se viene con el móvil.
18: Bueno, qué rico, chicos.
8: No me iba a tribuna, a Comodoro Pi ahora, pero subo.
4: No, bueno, pero puedes esperar, va a estar en el mismo lugar. Comodoro Pi está en el mismo lugar, Adelante, Mercedes. Vení.
18: Pará. Pará, escuchá. Cortala con una porción y llévasela y tienen que laburar por Mercedes.
4: No, pero ya le dije que Comodoro Pi queda en el mismo lugar, así que viene con nosotros.
18: Bueno.
19: Si traías a Pinci, a Pinza.
18: Gracias a la gente de Barraza, de Pinci.
8: No, pero el que los viernes los jueces no laburan, o sea, laburan tarde. El que va... De 50 jueces laburan 3. Pero me quedé sin encontrar con uno.
4: Pero mirá, me gustó más comer pizza. Adelante, Mercedes, perdón. A ver. Ahí está.
25: Ahí se cortó una porción y dale, Mercedes, la que quiera.
9: Llega, Vení, avance. Adelante, Mercedes. Pisa la puntita con viento de barraza. Adelante, Mercedes. Deja todo, deja todo que cortamos ahora. Dale.
25: Tres cuchillos, tres cuchillos.
19: La mecha de la gente.
25: Cortó.
19: Pero acá, quería
25: poner avanti, me traigan cuchillo.
10: ¡Qué rico! ¡Chacheta!
25: Se está diciendo Comodoro Pi. Se quedó, ¿no?
7: Sí.
25: Es que te damos una.
7: Espere, Maikes.
11: Claro. Guarda la.
10: Mira qué educada. Saluda uno por uno.
11: Uno por uno, bienvenida. Ya.
10: Eche.
25: Una servilleta.
19: Chico, qué lujo.
11: Te llevas una, ¿eh? Te la llevas puesta.
19: Ah, una servilleta, ¿no?
25: ¿Una sola que le me echa?
19: Sí. Porque. Yo desayuno tan temprano que ya esta hora es la hora de comer.
10: Claro, es almuerzo.
19: Claro.
10: Te levanta a las 4 de la mañana, querida.
25: Es la palabra.
11: Claro. Lo que sí, la carpeta está viendo, la puedes tener en la mano.
19: Mío, fugaceta, chicos.
11: Fugaceta rellena.
19: Qué bendición.
10: Mirá lo que se lleva la mecha.
25: Mirá, mecha.
11: No pagás el almuerzo hoy.
10: Bueno, muchas gracias. Muchas gracias, viste como lo que laburan los frigoríficos, que desayunan a las 3 y comen a las 11.
25: Está muy bien. Lo mecha.
10: Gracias, Santi, riquísima esta pizza, me encantó.
25: ¿Qué más quiere?
19: Qué rico. Viste que la pizza no tiene horario, podés comer a cualquier hora. Repartiendo.
25: Hacemos una tanda como la pizza y pues seguimos en esto. Que pues será
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0: Bueno, 9:25 de esta mañana. Comimos la pizza riquísima.
1: Qué rica.
0: Qué rica, gracias Sergio Barraza.
1: Queso, Capo. Por favor.
0: Sí, sí. ¿Cómo está el tránsito, bebé?
2: Actualizamos la información del tránsito. Recordamos que está cerrado el ingreso por Paseo Colón a la autopista 25 de Mayo, sentido Liniers. Hace un ratito accidente en la autopista Perito Moreno, altura Eva Perón, hacia el centro. Accidente en San Juan y Boedo.
0: Bueno, escuchen, ¿Sor dónde está?
3: Ahí está comiendo pizza.
0: ¿Sigue?
1: Me pegó.
3: ¿Cuál fue el baño?
4: Me pegó la dosis de la musarela.
1: Tranqui, que no estamos al aire.
4: Míralo, sigue.
1: Ah, con Fernando, están ahí en una sociedad.
4: Sí.
5: Está en su refrigerio,
4: sí.
5: Santi.
0: Pero buenísimo, trato. Bueno,
1: rico, Dios mío.
0: Esto se llevó adelante en un colegio en Estados Unidos. Una profesora harta de los pedos de los alumnos.
4: No.
0: Escuchen, creó el rincón del pedo.
4: Ay, no, qué genial.
1: Ay, pobre mina, qué bajón.
0: Es una solución de la docente para evitar las interrupciones de en la clase.
1: Uh-huh. Lo hacen, además lo hacen de gracioso, ¿viste? Sí. Que se cagan adelante a la profesora.
0: La iniciativa consiste en crear un área delimitada dentro de del aula.
1: De biombo.
0: Sí. Donde cualquier estudiante que tenga algún tipo de eventualidad puede ir ahí.
1: La van a volver loca porque se le van a parar cada dos.
0: Muy de broma dejó de adolescente.
1: De adolescente.
5: Y se mueren de risa.
1: ¿Te acordás las bombitas de olor?
0: Bombitas de olor.
1: Que tiraban y sí. Te tenías que ir del aula.
4: Eso lo hice yo, lo hicimos con mis compañeras. Lo de la bombita de olor porque no venga la profesora.
0: Sí.
4: Y tratar de zafar de
1: claro, que no había prueba, por lo general se hacía. Ahora, mirá lo harta que ha estado esa mujer para que la crea el rincón.
0: Igual salía creativa, rincón del pedo me parece una solución.
3: Está bueno, sí.
0: Creativa.
3: Acá podemos hacer.
1: Yo lo hago al lado mío y que todo el aula vea cómo se pedorrea.
4: Pero al lado tuyo estás
0: haciendo.
1: No importa.
4: No, que
1: pase
4: se vaya
1: vergüenza.
4: Un lejos.
5: Que pase vergüenza.
1: Pase vergüenza.
0: ¿Estás bien vos? ¿Para estar bien?
5: Riquísimo.
4: Te va a atorar, ¿eh?
1: ¿Querés irte, boludo? De verdad,
3: el rincón, anda el rincón.
5: Fui al baño.
0: ¿Pasaste con una puntita?
3: ¿Qué te dije? Fue al baño, ¿viste? Lo conozco.
6: Fui al baño y dije, che, no llegué a cortar. Entonces me corté y también le traje a Fer que quería.
2: ¿No llegaste a cortar? ¿De qué estás hablando?
4: De la pizza.
0: Para Pepe, ¿vos no comiste?
2: Sí, comimos.
0: ¿Ah, comiste?
6: Recién en el pasillo se botaba, bebé.
1: Qué buchón que
0: Fernando, ¿vos está bien?
5: Yo no la probé todavía.
0: ¿Qué pasa, Pablito?
2: Estoy preocupado por Fernando porque hablamos mucho de alimentación. Va mucho al nutricionista, más que al psicólogo.
0: No,
2: y recién estaba comiendo pizza y media luna.
1: ¿Te perdiste?
6: No. Media luna. De pizza.
5: Media luna no, pero hoy entreno. Hoy a la tarde, cuando salgo de acá, entré.
0: Dijo el médico, ¿qué te recomendó?
5: Dijo una barraza 50 miligramos, me dijo el cardiólogo. Es riquísima.
6: Pará, y estábamos los dos. Che, hoy no almorzamos, ¿eh? No. Bueno, almorzamos, bueno,
1: una mira, me lo crucé recién en el pasillo y me dice, una chiquitita, ¿no? Ese, no, Fernando, no.
0: Tan lindo, ¿viste? Esa porcioncita, ¿viste cómo decís?
1: ¿Viste cuando comés una porción y después decís, me corto una tirita
0: mitad, una
1: más?
4: Más fileteando.
1: Sí.
6: Y sentí que comés menos.
1: Claro, que te comiste 300 pedazos chiquitos.
0: Bueno, 9:29, buen día. ¿Cómo está el tránsito, bebé?
2: Recordamos el accidente en San Juan y Boedo y que está cerrada por obras, está cerrado por obras el ingreso de Paseo Colón de la autopista 25 de Mayo, sentido Liniers.
0: Bueno, hay una aplicación para conocer gente para hacer deporte.
5: Un fitness, como...
0: Es como un Tinder de running.
1: Claro.
0: Bueno, se llama Strava.
3: Strava.
0: ¿Cómo?
3: El nombre.
1: Strava. Están ocultando algo.
0: La aplicación deportiva que se transformó en el nuevo Tinder para conocer gente. Claro, la excusa es entrenar, pero después...
1: después no surgió como un Tinder, sino como...
0: Originalmente creada para medir rendimiento físico, la plataforma alcanzó los 180 millones de usuarios y funciona como una verdadera red social de citas. Claro, hay gente que la excusa es el deporte.
3: Pero van a levantar.
0: Busca otra cosa. Pero viste que la gente que es muy fit quiere salir con gente que es muy fit también.
1: Sí, para mí está bueno eso, porque vos ya sabés que el tipo, la mina se cuida. Te va a comer
3: revuelto.
0: Qué plomo la gente que se cuida, que es tan obsesiva.
4: Sí, que cuenta calorías.
0: Sí,
6: No, pesa la comida antes de hacer.
1: O que comen algunas cosas.
0: O van con el tupper.
4: Sí,
1: claro.
4: No, a mí eso yo.
3: Machazo.
4: No cuenten conmigo para esa aplicación. No.
1: Pero por eso esa gente se junta, porque si no, no podés hacer nada.
6: Habla de los mismos temas, hace las mismas actividades.
1: Tiene el olor a pollo.
0: Vos sabés que...
5: En la mano tiene el olor a pollo.
0: No, Claro, le falta cacarear nomás.
1: Claro.
0: De tanta, pechuga que come.
1: Sí, cada tanto las mujeres huevo. Ponen un huevo.
0: ¿Usted se celebra una vez con un flaco que esté tan obsesivo y que cuente las calorías, que coma proteína nada más y todo eso, no?
5: Sí.
0: Ay, sí,
1: no, para bueno, oh, yeah.
7: Pero no salir de noviazgo, trabajé años con los strippers.
0: Bueno, pues es un laburo, claro. Hay que ganar la vida, es distinto eso.
7: Era terrible, o sea, era antes de salir al escenario hacían las abdominales en la...
0: No, pues yo digo, parte de la comida, pues siempre hablamos de la comida como alimentación, es el placer.
7: No, ellos no tienen, el placer de ellos es verse,
1: claro.
7: Quieren verse y...
3: ¿Y con el paso del tiempo cómo hacen?
7: Yo tengo uno que tiene casi 50 años y ahora se hizo vegetariano y está extraordinariamente bien. Lo que pasa es que hay algunos que desarrollan la vigorexia.
3: Claro.
7: Que es la...
1: ¿Qué es eso?
0: Y la obsesión por verte bien, musculoso.
7: Y nunca se ven como ellos quieren.
0: No.
1: No, no les alcanza.
7: No, siempre se ven más chiquitos.
0: Para, discúlpame. ¿Qué te pasa con la patita?
5: Sí.
6: Estoy...
5: Se activó.
6: No, quiere hacer un móvil, no, de romper el aire, como siempre.
1: No hay que darle de comer hasta ahora.
3: Sí, yo lo estoy viendo de acá.
4: No. Es como un gremlins, ¿viste? Sí. Si se moja, se transforma en...
7: Ahora están peleadas a muerte, pero ¿vos te acordás lo que es el cuerpo de las pombo?
3: Sí. Bueno, hay una que se obsesionó.
0: Y una aplicación, ¿deberíamos tener una aplicación para qué? Que no exista, porque hay para todo.
1: Encontrarnos
6: para,
1: con gente. ¿Pero
6: vos decís tipo así, Tinder para compartir algo?
0: Lo que sea.
6: Música.
1: Para dormir la siesta.
7: No, porque la música vos lo pones en tus intereses de Tinder.
1: Claro, nos juntamos a dormir la siesta. Y vamos a un siestario.
4: A mí me gustaría que haya una aplicación para salidas así con onda. Viste que hay lugares, hay ya toda una amigos. Movida alternativa de bares y de fiestas que yo no me entero, por ejemplo. Y hay mucha onda, porque, viste que...
1: Claro, ¿dónde ir?
0: Tienen que te enteres.
4: Claro, por eso.
1: La bloqueada. Fíjate que hay aplicaciones.
4: Antes era como más fácil, porque vos sabías dónde ir, porque...
1: Había pocos lugares también.
4: Había poco. En cambio, ahora hay mucho, viste. Hay
0: una aplicación, un under. Una salida under.
4: Una aplicación under, porque me gusta la movida under y no estoy enterada de las cosas. Sí. Me gustaría enterarme.
0: ¿Vos, Marcela?
3: No sé. Claro, me quedé pensando en eso.
0: Aplicación de... Para rascarte la espalda.
3: Ah,
0: ¿viste? Te rasco, claro, porque como no te puedes rascar vos,
3: sí.
0: Yo te rasco y después te rasco al...
1: Claro, ponele, vas caminando por Avenida Santa Fe y te pica la espalda y buscas.
3: ¿Ah, rascás?
1: Che, a ver, en Avenida Santa Fe.
3: Si hay alguien
1: no hay un rascador, mira. Qué bien.
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0: Son las 9 de la mañana, 39 minutos.
1: Temperatura 15 grados. Humedad 64%.
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0: Bien, ahí estamos arrancando la mañana. ¿Cómo les va? ¿Cómo andan? Buen día. 10 de la mañana, 2 minutitos, ¿eh? 10 de la mañana, 2 minutitos. Aquí estamos en la radio arrancando este programa que dimos en llamar Un Día Perfecto, ¿eh? Un Día Perfecto aquí en este viernes 4 de septiembre, ¿eh? Primer semana de septiembre que se va, ¿eh? Primer semana de septiembre que se va. ¿Cómo andan todos? Bienvenidos, ¿eh? A la radio. Estamos en el 3782-467641 para estar en contacto con nosotros hasta el mediodía. El cielo está nublado y volvió fresquito, tal cual estaba pronosticado. Volvió al fresquito a la localidad de Saladas. El cielo está parcialmente nublado. 16 grados la temperatura actual, 12 la sensación térmica a esta hora de la mañana. La máxima promete llegar a los 21 y la mínima quedarse en los 13. Para mañana sábado, el cielo va a estar parcialmente nublado a soleado, máxima de 21 y mínima de 11. Y el domingo va a estar fresquito, che, máxima de 16, mínima de 7. Y el lunes, 4 grados para el lunes, ¿eh? Mirá vos, mirá cómo vino septiembre. Mirá cómo vino septiembre. 10 de la mañana con 3 minutos. Voy a hacer la tanda, ¿eh? La tanda, nosotros nos ubicamos aquí en la radio y estamos volviendo ya para contar títulos. Tenemos mucha información para el día de hoy, así que quédate con nosotros, ya volvemos.
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7: Son las 10 de la mañana, 7 minutos.
8: Temperatura 16 grados. Humedad 56%.
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Ahí estamos, en la radio, son las 10:13 de la mañana en la localidad de Saladas. Estoy en el 3782-467641. 3782-467641 para estar en contacto con la radio hasta el mediodía, que te comunicas con nosotros. Bien, sí, muchas gracias. Bueno, cómo no. La gente que nos escribe. En realidad vamos a... Sí, nos pasa siempre esto, quiero decirlo porque no es que lo hacemos de malos, pero el teléfono en la radio queda aquí, digamos, en la radio, y no agendamos a nuestros oyentes, ¿no? Porque no es la primera vez que nos mandan mensajitos y nos dicen: señor, ¿podría agendarme, por favor, para poder ver los estados de la radio? Y la verdad que no agendamos, pero porque es un teléfono, digamos, donde la gente puede enviar mensajitos y no hay ningún tipo de inconveniente. Pero si así lo quieren, lo empezamos a hacer, no hay problema. Bien, 3782-467641 para estar en contacto con la radio. Le mando un saludo gigante a Ivana, que nos está escuchando a esta hora de la mañana. Muchas gracias por estar ahí, Ivanita. Te mandamos un beso gigante. 16 grados la temperatura. La sensación térmica, 13 grados ahora. Arrancamos fresquita la mañana. Fresquita la mañana. Volvió el frío. Sí, volvió el frío. Hola, Fabio, buen día. Te estoy escuchando como cada mañana acá en Barrio Lomas. Dice: bueno, mira vos, hace mucho no recibí un...

mensajito del barrio Lomas. Bueno, muchas gracias por estar ahí. Más mensajes de los oyentes a esta hora. Uno más y ya estamos prácticamente comenzando a contar algunos títulos a esta hora de la mañana. Sin lugar a dudas, el título principal, está relacionado a lo que fue la cadena nacional del presidente Javier Milei el día de ayer. ¿Qué dijo Milei? Habló de la recuperación, no es recuperación en realidad, sino sanciones relacionados a los intereses que tienen los británicos sobre las Islas Malvinas, ¿no? Y en este sentido, bueno, el arco político salió, digamos, como a cuestionar, como así también el gobierno británico salió a hablar al respecto, ¿no? Porque ¿qué es lo que busca o qué es lo que anunció ayer Milei, ¿no? Sanciones para empresas que operen en las Islas Malvinas, ¿no? Para que se comprenda y se entienda, ¿no? El gobierno otorga facultad a Cancillería para sancionar actividades sobre recursos, ¿no? El gobierno designó a la Cancillería para que tenga la facultad para sancionar actividades sobre recursos de Malvinas y disponer que sea la autoridad de aplicación de la ley 26.659 que prevé sanciones para quienes desarrollen o faciliten actividades vinculadas con la exploración o explotación de hidrocarburos en la plataforma continental argentina sin autorización del país. Según el decreto 868/2026, publicado este viernes en el boletín oficial, dice el texto textual: "Desígnase al Ministerio de Relaciones Exteriores, Comercial Internacional y Culto como autoridad de aplicación de la ley 26.659 y sus modificatorias. Instrúyase a todo el organismo o entidad de la Administración Pública Nacional a que informe a la autoridad de aplicación los hechos de los que tome conocimiento que pudieran configurar alguna de las conductas descritas en el artículo segundo de la ley 26.659 y su modificatoria en el plazo de 5 días hábiles administrativos contados desde dicha toma de conocimiento, sin perjuicio de adoptar las medidas que correspondan en el marco de sus respectivas competencias", añade el texto, ¿no? Bueno, ¿qué dice el arco opositor? ¿Qué dice el arco opositor? ¿Y qué dicen los medios? Milei busca popularidad, ¿no? Un Milei que está buscando nacionalizarse, un Milei que está buscando reinventarse, utiliza la causa Malvinas como una causa que obviamente une al pueblo argentino, ¿no? Y si hay algo que reconocerle a Milei, tiene que ver con la comunicación, tiene que ver con el trabajo que realizan, el equipo de comunicación que tiene en las redes sociales, en donde buscan instalar un mensaje que muchas veces la gente que desconoce cree que esto es así. Y lo cierto es que ya existen leyes al respecto. Lo que ayer dijo Milei

sobre nuestros intereses. Con este posicionamiento, Milei busca galtierizar, muy fuerte lo de Tajani, su figura para recuperar espacio entre el pueblo argentino. Utilizar la causa Malvinas para crear un consejo de seguridad en el marco de la estrategia contrainsurgente del escudo de las Américas resulta peligroso. Las actividades de exploración y explotación en Malvinas ya tienen previstas sanciones en las leyes 26.659 y 26.915. Sobre la base naval integrada de Ushuaia, que comenzó a construirse en el 2022, cuando Tajani era ministro de Defensa, y nunca fue pensada para compartir con ningún país extranjero. ¿No? Miriam Breckman también habla y dice, le hackearon las neuronas o Estados Unidos lo está usando como enviado para provocar a Gran Bretaña en su actual disputa entre piratas. Se lo escribieron en el Pentágono. Diego Iglesias, un periodista con el que el presidente constantemente discute, se pelea, dice, el presidente Javier Milei está utilizando la causa Malvinas para tribunear, ya hay dos leyes vigentes, una de las cuales prevé sanciones penales para empresas y directivos. El gobierno hasta ahora no las usó y permitió el avance del proyecto hidrocarburífero San Sea Lion. Después hay recortes, ¿no? Cuando el 2 de abril del 2025, Milei dijo, anhelamos que los malvinenses decidan algún día votarnos con los pies a nosotros y prefieran ser argentinos. Es decir, entendiendo la autodeterminación de los ingleses, Milei, ¿no? Y Milei anoche dijo, los isleños son población implantada, no tiene derecho a la autodeterminación, cualquier referendo es inválido. ¿No? Las constantes idas y vueltas de Javier Milei, ¿no?, con respecto a esto. Y hay un dato interesante que tiene que ver, insisto, con la capacidad para instalar una agenda, en este caso política, por parte del gobierno nacional. La capacidad para instalar un tema de relevancia como son las Islas Malvinas. Y de hecho, ayer a la tarde, yo creo que el 70% o 60% de los argentinos vio la entrevista de Trump con un medio británico, en donde Trump le decía, ¿ustedes se portaron mal conmigo? Es decir, Trump no es que está jugando para Milei porque cree que la soberanía de las Islas Malvinas son argentinas. Trump está jugando a los intereses de los Estados Unidos. Y le dice al medio británico Trump, cuando yo lo necesité, ustedes no estuvieron. Ahora, cuando ustedes necesitaron de mí por Malvinas, yo estuve ahí. Yo estuve ahí. ¿No? No son los intereses de los argentinos los que se están jugando. Son los intereses de el país más poderoso del mundo que está buscando otra cosa. Claramente. Ahora, ¿alguien, algún argentino de bien, puede estar en contra de cualquier medida que tome un presidente que esté relacionado a Malvinas? Nadie. Yo creo que sea Macri, sea Cristina, sea Alberto, sea Néstor en su momento, sea Milei hoy, creo que todos estamos de acuerdo en que las Malvinas son argentinas. Todos estamos de acuerdo en que las Malvinas son argentinas. Ahora, ¿llega en qué momento? ¿Llega en qué momento? En un momento donde

0: el gobierno tiene un desgaste y donde el gobierno desde este momento o desde anoche con la cadena nacional dijo, arrancó la campaña. Y el gobierno ahora ya no va a mirar el che, fíjate cómo venimos con los números de la economía, fíjate cómo venimos con los números del desendeudamiento, del endeudamiento de la familia. Fíjate que ya no estamos hablando de eso. Hoy estamos hablando de Malvinas. Y ayer, antes de ayer, estábamos hablando de los niveles de endeudamiento de las empresas que se cierran, y hoy estamos hablando de una causa común. Una causa de común unión. ¿Qué es Malvinas? Ahora, uno no puede quitarle ese mérito al gobierno de Milei. Uno no puede quitarle ese, el de instalar, el de encontrar. Y fíjense, cuando cerró ayer la cadena nacional, ya no dijo más, viva la libertad, carajo. Viva la patria, dijo. ¿No? Un Milei muy moderado. Un Milei que llama a la unidad nacional. Un Milei que le llama a la oposición y le dice, vengan, vengan porque en esta lucha tenemos que estar todos. El mensaje de Milei ayer no es el mensaje del presidente violento, agresivo. No, es un Milei muy mesurado. Un Milei muy mesurado. Donde cada hoja que leyó está cuidada. Y obviamente nos toca Malvinas y los argentinos nos ponemos como, che, ¿será que este que tiene relación con Trump, será que Trump, ¿no? Y se empieza como a notar de otra forma. Se empieza como a ver de otra forma. Ahora, en el medio de toda esta situación, nos tocó obviamente, claro, exactamente, sí, totalmente. Me dice un amigo, el discurso del no anuncio, ¿no? Claro, porque en definitiva Milei, generó tanta expectativa con la cadena nacional. Que el anuncio, ¿cuál fue el anuncio? El DNU. Sobre dos leyes que ya existían y que, en definitiva, recién ahora el gobierno va a comenzar a implementarla porque se van a empezar a robar el petróleo que le corresponde por soberanía al pueblo argentino, pero como Gran Bretaña tiene el control sobre el archipiélago, se los llevan ellos. Esto es así. En el medio, insisto, aparece, porque nada es casual, ¿eh? Nada es casual. En el medio aparece, a la mañana, ya yo salía de la radio y las redes comenzaban a inundarse de la entrevista de Trump con un medio británico, en donde la periodista le pregunta claramente y le dice, usted, su amigo Javier Milei, puede, ¿usted acompañaría al Reino Unido en el reclamo por Malvinas? Y Trump le dice, mire, yo estuve en la Primera Guerra. No le dice los acompañé. Yo estuve en la Primera Guerra. Y ustedes actuaron con mucha fuerza, ¿no? Le dice Trump. Pero eso ya quedó en el pasado. Ustedes sacan muchos beneficios del Estrecho de Hormuz, petroleros. Y cuando yo los necesité, ustedes no estuvieron. Así que Lo de Malvinas es un camino largo. Ayer. Sí, pues estoy perdido con los días, disculpen. Ayer, Marcelo Longobardi comenta sobre aparentemente un proyecto que Trump habría enviado al Congreso de los Estados Unidos para que se revea la posición de los Estados Unidos, sobre las Islas Malvinas. Sobre las Islas Malvinas. ¿No? ¿Es verificable esto? No es verificable. Debemos esperar que corran dame un segundito porque te lo quiero compartir. Que corran los días, insisto en esto, nadie en su sano juicio, a mi entender, puede estar en contra de esto, digamos, de las Malvinas. Nadie. Por lo que significa Malvinas para el pueblo argentino. ¿No? Bien, estoy en el 3782-467641. Sí, ya voy a ver si... Sí, lo quería tener un poquito de esto, pero me parece que no lo tengo. A ver, sí, porque quería tener esto porque me parece interesante. Bueno, o lo tengo por acá, déjame que lo vea por acá porque quería compartirte, ¿no? ¿Qué más? ¿Qué cosa, Jorge, qué son el kirchnerismo que pasó? Contame. Hola Fabio, buen día. ¿Cuál fue el anuncio al final? Porque yo vi que empezó y puse Netflix, me dice una oyente. Estoy en el 3782-467641. Ya leo mensajitos. Estoy tratando de ver, porque te quería compartir eso y ya son la tanda a las 10:30. Tanda a las 10:30, pero te quería compartir esto y no... A ver si lo tengo acá. Lo había guardado para justamente poder... A ver. No lo encuentro. Bueno, ya lo voy a encontrar, seguro. Seguro y se los cuento, digamos. Se los muestro porque me parece interesante esto de lo que puede suceder si finalmente se confirma que Trump habría enviado al Congreso de los Estados Unidos justamente un proyecto para rever la posición de los Estados Unidos sobre Malvinas, ¿no? No tengo idea. 10:34 de la mañana en la localidad de Saladas. Voy a hacer la tanda de las 10:30 y estoy de vuelta para seguir avanzando en la mañana de la 90.5. No te vayas, ya volvemos.
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10: Son las 10 de la mañana, 39 minutos.
11: Temperatura, 17 grados. Humedad, 54%.
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Bien, ahí estamos, ¿eh? Seguimos en la mañana de la radio. 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Contarte y decirte que en la radio te regalamos dos entradas. Le agradezco mucho a Ceci. Te regalamos dos entradas para lo que va a ser la obra de hoy. Así que, ¿qué tenés que hacer? Contarme cómo se llama la obra. Sí, quiero, por supuesto, quiero escuchar tus mensajes. Quiero escuchar tus mensajes y quiero escuchar tu voz. ¿Cómo se llama la obra que presenta nada más y nada menos que el grupo de teatro Arlequín? No, esto es muy viejo, chicos.

No, no, no, pero esto es muy viejo, chicos. Acá se le cae una sota a mucha gente. Esto es Tinelli, ¿no?

0: Y todas eran canciones que se usaban en corrientes, para políticos, exactamente, sí, ya te digo, eran canciones que se usaban en corrientes como jingles publicitarios para, sí, para, a ver, dame un segundo, para políticos, para gobernadores, para diputados, después había una que no. A ver si la encuentro. Que yo no sé si la usaba Brear o Di Filippo. Que era una cumbia. Era una cumbia. No recuerdo. A ver si era. ¿Este quién? A ver. ¿Era esta? No creo. A ver, lo pongo, a ver. Puede ser, ¿eh? Sí, esta es la canción. O sea que la usaban mucho, candidato. Yo no me acuerdo si esta la usó, insisto, Noel Brear o la terminó usando Di Filippo. La canción se llama A Boca de Urna. Escucha.
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0: Para Jorge, que le encanta Aluvión.
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0: le voy a preguntar a Noel Brear, ¿eh? Le voy a preguntar, ayer justo hablábamos con, no hablábamos con Noel Brear, pero hablábamos, estuvimos hablando en una charla de amigos, charlábamos de Noel Brear. Del avión que pasaba por, del avión que pasaba por el firmamento saladeño con la canción de Noel Brear, Bote, Noel Brear, gobernador, y tiraban los papelitos. Esas cosas hacían antes los políticos, ¿eh? Pues,
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0: ¿Se acuerdan del camión? Del camión, digo, del colectivo. Porque todos tenían su colectivo, ¿eh?
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0: tiene... Yo creo que el último que habrá tenido un colectivo habrá sido Camau, ¿no? Camau también tenía su... ¿Qué va a hacer Camau? Es la pregunta del millón. Me pregunto, ¿qué va a hacer Camau? Porque Camau termina su mandato de senador ahora, ¿eh? Termina Camau y termina Peteco Vichy, ¿eh? Habrá que ver qué pasa con ambos, ¿no? Que Camau, dudo que le den la posibilidad de refichar a Camau. Misma situación, en la misma situación está Peteco Vichy, pero yo creo que te podría terminar Peteco quedándose, teniendo algún tipo de... Sí. No, sí, yo me acuerdo patente. Puedo estar equivocado, ¿eh?

Estoy en el 3782, 467641, para estar en contacto con la radio, hasta, sí, hasta el mediodía me quedo por acá, hasta el mediodía me quedo por acá acompañándote. No me acuerdo si tengo la de Camauche, no me acuerdo, pero sí me acuerdo que tengo, no me acuerdo. Si tengo la de... No me acuerdo. Encima estoy ando medio ciego también. No, ando medio ciego, pero no, sí, me cuesta. Estoy buscando. Acá está, ahí está. Me parece que esta es la de... A ver, dame un segundito. ¿No tengo nada? Bueno, entonces sí. A ver. Es un tema lo de Camau, porque Camau termina llegando por el Partido Justicialista y en la época de Macri se dio vuelta. Esto es en el 2021.

0: De igual manera siguen diciendo los números, por lo menos, que vos le preguntás a 10 correntinos y 4 de los 10 correntinos conocen a Camau. Ahora, eso trasladar o traspolar a intención de voto es muy diferente, pero los números indican que, insisto, que de cada 10 correntinos, 4 correntinos conocen a Camau, ¿no? Y esta era una de las canciones con las que Camau terminó ganándole a Tassano en la intendencia de la capital. Estaba tercero en las encuestas Camau.
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0: Y finalmente, sí, no podían creer.
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0: A todo esto hizo una muy buena gestión, tanto Camau como después le tocó a Fabián Ríos. Hicieron una gran gestión ahí en Capital.

0: 10:59 de la mañana, 10:59 de la mañana en Saladas. Estoy en el 3782-467641. ¿Qué me dice por acá? José me dice, hola Fabio, te estoy escuchando. Es cierto, para mí era Di Filippo, dice, el de la canción, gobernador. Yo la verdad es que no recuerdo, pero me acuerdo que un político usaba esa canción de Aluvión, sí. A ver, ¿leo más mensajitos? Sí, vamos a saludar a Dorita, que ya nos está mandando audios a esta hora. Hola.
1: Buen día, don Fabio.
0: Buen día.
1: Bendecido viernes.
0: Bendecido.
1: Feliz a toda la secretaria.
0: Mira.
1: Bendecido usted.
0: Ajá.
1: Que esté muy bien, en positivo siempre, don Fabio. Lo extrañé, andaba yendo el trámite para el doctor. Uh-huh. A los saltos como vengo, sí. Tiroteo, bien. Pero todo bien. Bueno, le gustó la historia del árbol. Mi mejor amigo, el hombre, dice que el árbol. Sí, yo siempre le escucho a esa gente porque habla con la verdad. Uh-huh. Con el alma y el corazón, como soy yo. Uh-huh. Bueno, don Fabio, me voy a seguir mi trámite. Uh-huh. Porque una ventana tiene que tener dos vidrios para que se vean los rayos del sol. O sea, uh-huh. Mis anteojos, obvio. Sí. Bueno, don Fabio, le mando un abrazo. Se me cuida, muchacho.
0: Bueno.
1: Bendición.
0: Uh-huh. Un besito gigante, Dorita. Que estés bien, que estés bien. A ver, mira, hola Fabio, buen día. La canción de Di Filippo era el tractor amarillo, me dice. Mira. Buen día Fabio, dice. Es año 1992, era el tema del cierre del programa. El de Tinelli, el que estuvimos poniendo. Mira vos, bueno. A ver, ¿qué más? Vamos, 11 de la mañana, un minuto. Fabio, buen día. ¿Ves? Sí, acá, ya, Jorge me dijo algo parecido. Me viene jodiendo toda la mañana con algo parecido a lo que me dice la oyente. Pero no es tal. Y si se diera, se daría, digamos, pero no, por el momento no hay nada. Quiero decir, y le digo a Jorge también por acá, por el aire, le digo, y lo mismo vos también, Vale, no. Estamos transitando un momento, y yo vivo el momento. 11 de la mañana con 2 minutitos, sí, vamos a hacer la tanda, y a la vuelta de la tanda, Jorge, voy a agradecer a la gente que nos acompaña. Pues Jorge es el productor prácticamente del programa, entonces yo le aviso a él lo que vamos a hacer, es el productor del programa, y después de eso vamos a recibir a un nuevo auspiciante también aquí en la radio. Ya volvemos.
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8: Son las 11 de la mañana, 6 minutos.
9: Temperatura 18 grados. Humedad 48%.
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0: Bien, ahí estamos, 11:13 de la mañana, 11:13 de la mañana, estamos en la radio, nos quedamos hasta el mediodía, como cada mañana. Hablamos mucho el día, hoy es viernes, el día miércoles, ¿no? El día miércoles, hablamos mucho sobre la IA y cómo nosotros estamos integrando, obviamente, la IA también a la radio, y le vamos a dar la bienvenida hoy justamente a un programa, no es un programa, es un micro donde vamos a ir contando sobre los proyectos trabajados en el Consejo Deliberante. Este es uno que ha generado un poco de controversia en los últimos días y está relacionado al monopatín.
1: Hay temas que parecen pequeños hasta que forman parte de nuestra vida cotidiana. Una calle, una plaza, el tránsito, una nueva manera de movernos por la ciudad. En Entre Todos los ponemos sobre la mesa, los explicamos y los conversamos.
2: Sin vueltas y sin palabras difíciles, para entender qué se propone, qué cambia y, sobre todo, cómo puede afectar la vida de los vecinos.
1: Soy Julia.
2: Y yo soy Martín. Bienvenidos.
1: Martín, arranquemos con una imagen que seguramente muchos ya vieron. Un chico circulando en monopatín eléctrico, a veces sin casco, quizás con otra persona atrás y, en algunos casos, muy cerca de una avenida o de una ruta.
2: Sí, y el monopatín parece inofensivo porque es chico, silencioso y no tiene la apariencia de una moto, pero puede alcanzar una velocidad importante.
1: Ahí aparece la pregunta, ¿es un juguete o es un vehículo?
2: Para usarlo en el patio de una casa puede sentirse como un juguete, pero cuando entra en la vía pública comparte espacio con autos, motos, bicicletas y peatones. En ese momento ya estamos hablando de tránsito y de seguridad.
1: Y no se trata de demonizar una tecnología nueva.
2: Para nada. Es práctica, no usa combustible y puede resolver trayectos cortos. El problema no es el monopatín. El problema aparece cuando no sabemos por dónde debe circular, quién puede conducirlo o qué protección tiene que usar.
1: Precisamente para responder esas preguntas, el Consejo Deliberante de Saladas aprobó la Ordenanza número 567 del año 2026, una iniciativa presentada por el concejal Fabio Moreira para regular los vehículos de movilidad personal, conocidos como BMP.
2: Dicho en sencillo, monopatines eléctricos, patinetas eléctricas y vehículos similares, de una sola plaza, con motor eléctrico y una velocidad de diseño de hasta 30 km por hora.
1: Hay una idea central en la norma, no prohibir esta forma de movilidad, sino ordenarla para reducir riesgos.
2: Vamos a una de las preguntas que más hacen las familias. ¿Desde qué edad se puede conducir un monopatín eléctrico por la calle?
1: La regla general de la ordenanza es que deben ser mayores de 18 años. Los adolescentes de 16 y 17 podrían hacerlo de manera excepcional, pero necesitan una autorización expresa de sus padres, tutores o representantes legales.
2: ¿Una autorización escrita en casa y nada más?
1: No. Según el texto aprobado, debe realizarse mediante el formulario oficial de la Dirección de Seguridad Vial y Tránsito de la Municipalidad. El adolescente tiene que llevar la constancia, en formato físico o digital, cuando circula.
2: ¿Y los menores de 16?
1: No pueden conducir estos vehículos en la vía pública. Solo podrían usarlos en espacios privados o en áreas recreativas especialmente habilitadas, bajo supervisión de un adulto responsable.
2: Esto seguramente va a generar conversación en muchas casas, porque hay chicos menores de esa edad que ya los utilizan.
1: Sí, y ahí la campaña de información va a ser fundamental. La ordenanza prevé 60 días de difusión y concientización antes de aplicar multas, material en las escuelas, charlas de seguridad vial, información en medios y señalización en lugares donde no se puede circular.
2: Ahora, vamos al equipo. ¿Qué exige la norma?
1: Casco homologado, correctamente ajustado y abrochado, elementos reflectivos, frenos en condiciones, timbre o bocina, luz blanca adelante, roja atrás, reflectantes laterales y neumáticos en buen estado. Las luces deben permanecer encendidas tanto de día como de noche.
2: Y una sola persona por vehículo.
1: Exactamente. No se puede llevar un acompañante, un animal ni una carga que afecte la estabilidad.
2: Hay otro punto que despertó consultas, el seguro.
1: La ordenanza establece que todo BMP que circule por la vía pública debe contar con un seguro de responsabilidad civil vigente. Su función es cubrir posibles daños ocasionados a terceros.
2: Eso requerirá una explicación muy clara cuando se reglamente, qué comprobante se pedirá, qué coberturas estarán disponibles y cómo se acreditará. Porque una norma también tiene que poder cumplirse en la práctica.
1: Tal cual. La aprobación fija el marco general. Después, la reglamentación municipal tiene que ordenar esos aspectos operativos.
2: Supongamos que tengo la edad, el casco, las luces, la autorización si corresponde y el seguro. ¿Puedo circular por cualquier lado?
1: No. Se permite circular por calles urbanas, siempre por el carril derecho y por ciclovías o bicisendas. En las avenidas se podrá circular únicamente cuando no exista una prohibición expresa, cerca del cordón y respetando el límite previsto.
2: ¿Cuáles son las velocidades máximas?
1: Hasta 25 km por hora en calles urbanas, 15 al atravesar intersecciones y 10 en inmediaciones de escuelas, hospitales, plazas, centros comerciales y otros lugares con alta concentración peatonal.
2: Ese límite de 10 km por hora cerca de una escuela tiene bastante lógica. A la entrada o a la salida aparecen chicos desde distintos lugares y cualquier distracción puede terminar mal.
1: Incluso la norma prohíbe circular en zonas escolares durante los horarios de entrada y salida de alumnos. También prohíbe hacerlo por las veredas, espacios exclusivamente peatonales, plazas y parques, salvo que exista un sector especialmente delimitado.
2: Y hay una prohibición todavía más importante, las rutas.
1: Sí, no se puede circular por rutas nacionales o provinciales que atraviesen o sean adyacentes al ejido municipal. El texto menciona expresamente las rutas nacionales 12 y 118, la ruta provincial 13 y cualquier vía de acceso de alta velocidad.
2: Porque frente a un vehículo pesado o un auto a gran velocidad, quien circula en monopatín queda completamente expuesto.
1: Además, el vehículo es silencioso y pequeño. Si no tiene luces o reflectivos, puede ser detectado demasiado tarde.
2: También están prohibidos el celular, los auriculares y la conducción bajo los efectos del alcohol o de otras sustancias. Son reglas conocidas del tránsito, pero que a veces no asociamos con un monopatín. Julia, voy a poner sobre la mesa una pregunta incómoda. ¿Alcanza con aprobar una ordenanza?
1: No, es el primer paso. Para que tenga un efecto concreto debe ser promulgada, reglamentada, comunicada y controlada. Esta ordenanza establece que el Ejecutivo

0: Y las familias también tienen una responsabilidad, no esperar un control para usar casco o impedir que un menor circule por una ruta.
1: Hay otro equilibrio interesante. Una regulación excesiva podría desalentar una alternativa de movilidad útil, pero la ausencia completa de reglas deja desprotegidos a conductores y peatones.
0: Ese será el desafío, que la aplicación sea razonable, gradual y posible de cumplir. Que la seguridad no sea solamente una lista de multas, sino una conducta incorporada.
1: Y que la ordenanza pueda revisarse si la tecnología cambia o si la experiencia demuestra que algún aspecto debe corregirse.
0: De hecho, el texto prevé una revisión periódica. Porque una buena norma no es una pieza cerrada, tiene que dialogar con la realidad.
1: Entonces, resumen rápido, mayores de 18, adolescentes de 16 y 17 solamente con autorización municipal, menores de 16, fuera de la vía pública.
0: Casco, reflectivos, luces, frenos, seguro y una sola persona. 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
5: Son las 11 de la mañana, 43 minutos.
6: Temperatura 19 grados. Humedad 43%.

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bien, ahí estamos, ¿eh? No, no nos fuimos, estamos acá en la radio, estábamos charlando con algunos amigos que nos visitaron en la radio y bueno, se nos complicó la mañana. Me encantó, no sé si lo vamos a volver a repetir ahora después del mediodía, entre todos, y así vamos a ir contando todas las cosas que desde la IA, desde la concepción de la IA con producción humana y control humano para que la gente se pueda enterar de las acciones justamente que llevamos adelante desde el Consejo Deliberante. Así que interesantísimo, me encantó cómo quedó. 11:53 de la mañana, estoy en el 3782-467641. Quiero rapidito, agradecer y dar la bienvenida a un nuevo cliente, auspiciante de esta casa radial. Estoy hablando, a ver si lo tengo por acá está. Estoy hablando del fonoaudiólogo, ahí está, gracias. 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Así que un genio, Nicolás, que se suma, por supuesto, a las mañanas de la radio y también al tandero de Radio Urbana 90.5. Así que muchas gracias a Nico Biderman, que va a estar charlando con nosotros, contándonos algunos aspectos relacionados a la audición. Tenemos que cuidar la audición en un mundo donde vivimos con los audífonos del teléfono celular, escuchamos muy fuerte. Dormimos con la televisión encendida, algunos dormimos con la radio encendida. Bueno, va a estar charlando con nosotros Nico en estos días, contándonos un poquito sobre cómo cuidar el oído. Yo antes escuchaba más fuerte acá, porque la gente dice, ¿por qué usted usan auriculares? Porque si, mira, la verdad es que si no usáramos auriculares, hablaríamos muy bajito y, claro, nos escuchamos, levantamos un poquito la voz y tenemos mayor control, digamos. Pero, porque, claro, no, la gente se pregunta, en serio. Viste que cuando viene un invitado, muchos dicen, levantale el micrófono. En realidad los micrófonos tienen todos el mismo volumen. Deberían, ahora, pasa por el timbre de voz y por cómo justamente se encara frente al mic, digamos. Pero muchas veces tiene que ver el auricular, Vos te pones el auricular y empezás a cantar un poquito más fuerte, ¿o no? Bueno, 11:56 de la mañana. 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
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Te conté el día miércoles, ahí está. Te conté el día miércoles que habría sesión especial del Honorable Consejo Deliberante. Bueno, finalmente la presidenta, Ana Díez, convocó a sesión especial para el día de hoy. ¿Qué va a tratar el Consejo Deliberante? Va a tratar la tarifa del transporte urbano de pasajeros. Va a tratar la tarifa del transporte urbano de pasajeros. ¿Por qué? Y ahí cierra la primera etapa de la audiencia pública. El Consejo Deliberante, sesionando, entiendo, habrá mociones diferentes, posiciones diferentes, o no, propondrá un precio, enviará al Departamento Ejecutivo y el Departamento Ejecutivo dirá, bueno, con estos precios, a partir de ahora, cobramos. A partir de ahora cobramos. Y además también, el Departamento Ejecutivo con ese precio podrá empezar a negociar, empezar a negociar qué empresa estaría interesada en venir a ofrecer el servicio de transporte urbano de pasajeros a Saladas. Así que la sesión de hoy finalmente le va a poner precio, o los concejales hoy le van a poner precio al boleto del transporte urbano de pasajeros, ¿no? 11:59 de la mañana. Así que de esto vamos a hablar el lunes. De esto vamos a hablar el lunes, el lunes. Aquí en la radio. Chicos, nos vamos, que tengan todos buen resto de jornada, buen resto de jornada. Nos vamos a encontrar, a volver a encontrar, si Dios quiere, el lunes pasadita las 9 y piquito de la mañana, exactamente, aquí obviamente en la radio. Te conté eso, ¿no? Hablamos de eso ¿Hablamos de eso o no? Me voy rápido con eso, porque el día miércoles se reunieron en Bellavista referentes de Vamos Corrientes, ¿no? Y la diputada provincial Ana Méndola, que participó en Bellavista, no estuvo Noel. Me sorprendió no, que no haya estado Noel, pero sí estuvo el senador Gustavo Valdés. Y acá hay un dato interesante. Acá hay un dato interesante. Ana Méndola, que es diputada provincial, habló con medios de Capital del espacio político que integra y el futuro para la alianza en el 2027. Somos, vamos, azules. Vamos azules, ¿no? La línea liberal, que en realidad es la línea liberal de Encuentro Liberal, en Vamos Corrientes. ¿Me explico o no? El Partido Liberal conformó Encuentro Liberal en su momento. Perucho Casani se distancia con Gustavo Valdés el año pasado. Y muchos de los que acompañaban a Perucho Casani se quedaron en Vamos Corrientes y fundan Vamos Azules, ¿no? Esa es nuestra identificación dentro de un espacio colectivo para seguir desarrollando Corrientes con políticas públicas en la gestión de Juan Pablo Valdés. Y acá hay un dato interesante, porque lo que tanto Juan Pablo como Gustavo Valdés dejaron trascender es que Corrientes desdoblará las elecciones. Es decir, las elecciones provinciales van a ser en mayo o en junio, mayo o junio,
porque todavía no se sabe lo que va a pasar en agosto, si finalmente van a haber PASO o no. En agosto deberían ser las PASO, ¿no? Si van a haber o no van a haber PASOs. Y las elecciones nacionales en noviembre. En noviembre. Bien. ¿Quiénes se van? ¿Quiénes se van? Se va Cristian Zulli, del Partido Justicialista. Se va Nancy San, del Partido Justicialista. Se va Federico Turnier, de Encuentro Liberal. Se va Lisandro Almirón, de La Libertad Avanza. Son los diputados que vencen mandato. Son los diputados que vencen mandato. En lo que respecta a senadores, allí Corrientes tiene a Camau Espínola, que ingresó por el Partido Justicialista y luego terminó quedándose en algún momento con Macri, después otro momento con Milei, y hoy en una alianza con Vamos Corrientes, y Petecovici, que es radical. La verdad es que aquí, haciendo futurología rápido, por una cuestión matemática de los últimos tiempos, el Partido Justicialista va a recuperar la banca de Camau. El Partido Justicialista va a recuperar la banca de Camau. ¿No? Si finalmente no existiese una alianza a futuro en octubre entre Vamos Corrientes y La Libertad Avanza, el Partido Justicialista puede incluso renovar las bancas de Cristian Zulli y de Nancy San. Insisto, el PJ va a recuperar la banca de Camau. Es segurísimo eso. Es decir, La Libertad Avanza tiene que entender de que ahí la banca de Corrientes del Senado de la oposición va a volver a la oposición. Yo creo que el cálculo matemático, insisto, en ese sentido, no hay mucha vuelta que darle. Más por lo que ha sucedido en el 2023 con respecto a la elección nacional, en el 2025 con respecto a la elección nacional, en donde Corrientes, digamos, tiene una cierta simpatía, digamos, con la oposición en contra de Javier Milei, digamos, ¿no? Porque eso es lo que ha sucedido en Corrientes en las dos últimas elecciones, ¿no? Entonces, va a suceder eso. Eso es un hecho. Y vos decís, pero Fabio, pero si falta un montón. No, pero es matemático esto. Es matemático, no hay mucha ciencia, digamos. Es matemático. Punto uno. Punto dos. Si las elecciones son en mayo, finalmente en Corrientes, o en junio, es muy probable que finalmente La Libertad Avanza vaya con sus propios candidatos. ¿No? Si en la pasada lograron coronar a Caíto Leconte como diputado, ¿por qué no pensar de que puede también La Libertad Avanza en mayo-junio coronar otro diputado o dos diputados, dependiendo
cómo finalmente se juega aquí en Corrientes, ¿no? Esta es la situación. Lo cierto es que se encendieron los motores, se encendieron en Bellavista. Ayer se encendió los motores en cadena nacional, con respecto al contexto nacional, y ya hay olor a campaña política, tanto en Corrientes, porque se adelantan los tiempos. Es decir, lo de Bellavista el miércoles, chicos, estamos en septiembre, octubre, noviembre, diciembre, enero, febrero, marzo, abril, mayo, 8 meses. Para las elecciones en Corrientes, 8 meses. Y vos decís, pero falta un... En un pestañeo llegaste a Corrientes. Bien. En un pestañeo llegaste a las elecciones. Bien. Sí. Sí, voy a ir, con mucho gusto. Con mucho gusto. Ceci, le mando un saludo gigante. Estuve diciendo, Ceci, durante toda la mañana, estuve diciendo que hoy a las 20:30 horas en el Salón de Usos Múltiples del Hogar del Cerro San José se vienen obras de teatro del Grupo Arlequín, El Filósofo a primera hora y luego Venecia. Chicos, nos vamos. Que tengan buen resto de jornada. Si Dios quiere, nos encontramos el lunes pasadita a las 9 de la mañana aquí en la radio. Buen resto de jornada para todos. Disfruten del fin de semana. Chau, chau. 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
5: 12 horas, 12 minutos.
6: Temperatura, 20 grados. Humedad, 44%.
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7: Humedad 39%. Temperatura 21 grados.
8: 14 horas, 3 minutos. 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
17: El barrio entero se paralizaba.
18: Sí.
17: Porque el señor tenía que dormir la siesta.
18: ¿Y qué quilombo se armaba si vos hacías el lío con alguno de tus hermanos?
19: Oh. No. Pero muchos de los ejemplos que podemos dar ahora suenan ridículos para el tiempo de hoy. Por ejemplo, a mí me retaban si no terminaba de comer, si no quería comer, y yo no tenía más hambre, pero te retaban. ¿Y si te ensuciabas la ropa? Oh. Y no lo hacías a propósito.
17: No.
19: Saltó el raviol y te salpicó de salsa y ya te retaban por eso. Y dices, bueno.
18: Y aparte, no, no eran épocas donde la comida era premio y castigo.
19: Sí.
18: Sí. Sí. Y hoy es lo que cualquier médico, pediatra, nutricionista dice: no, la comida es la comida. No es premio o castigo. Uh-huh. No es si te portás bien, te doy algo que te gusta, y si te esto comelo, y si te portás mal, no hay más. No, no, la comida es la comida, no puede ser premio o castigo.
17: Claro.
18: Pero bueno, en ese momento sí lo era, y nos cagaban a pedo, como dice Anita, por ensuciarte, pues te chorreaba el tuco de la polenta.
17: Claro. al lado de casa estaba la municipalidad.
18: Sí.
17: Y siempre yo colgaba las pelotas. Y como no me las querían devolver, le tiraba piedrazos a los vidrios.
19: Bueno, Santiago, ¿cómo te van a retar?
17: Entonces, bueno, mi familia me retaba mucho. Pero bueno, yo decía, pero no me devuelven las pelotas. Ya le colgué 10 pelotas, cuando le iba a tocar timbre no me atendía.
18: No te daban bola, claro.
17: Claro, entonces le agarramos y le tiramos piedras a los vidrios y le rompíamos los vidrios. Todo muy sano, muy tranquilo.
19: Muy civilizado.
18: La cosa sana, la cosa del nene, de los pillos, del niño inocente.
17: Sí.
19: Te retaban también cuando estabas escuchando conversaciones de mayores.
17: Sí, claro.
19: Que no había que estar ahí.
18: Sí. Bueno,
19: ¿para qué hablan?
18: Cuando te quedabas mirando la tele, que había cuatro canales, y vos te quedabas mirando la tele y mirando un programa de grandes.
19: Sí.
18: A partir de las 22 horas, te quedabas viendo algún programa que no tenías que ver.
17: Bueno, a Anita no la dejaban ver a mis obvios.
19: ¿A mí? No, a vos.
17: ¿A vos que no te... Ah, no, vos, ¿qué no te dejaban ver a vos?
19: A mí que no me dejaban ver, no me acuerdo.
17: Bueno, ya
19: no
17: vamos
19: ya
17: a acordar.
19: Ya no me acuerdo de mí misma.
17: Ya no vamos a acordar.
19: Pero ya nos vamos a acordar.
17: Sí.
18: Bueno, vamos a hablar con eso de los zaraceros y las zaraceras en este viernes retro. Cosas que de chicos no te dejaban hacer y si las hacías te recontra remil, cagaban a pedos. Y hoy quedaron como anticuadas y de modé.
19: Hoy dan risa.
18: Dale, arrancamos.
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1: Compartimos la tarde a pura Sarasa Argentina. ¿Te quedás? Estamos hasta las 5 de la tarde con vos en la 100.

0: que sigue en marcha y hablamos de las retadas, las retaditas que nos pegaban cuando éramos pibes que hoy no tienen nada que ver, no aplican, no califican, pero en su momento se armaba flor de bolón y volaban chancletas.
1: Antes llegabas a venir con una mala nota del colegio y se te armaba.
0: Es verdad. La de San Quintín.
2: Si no llegabas a horario estipulado del boliche, te decían llegás a las 3 y no podías llegar 3 y 5 porque estaban parados atrás de la puerta esperándote.
0: Claro. Venía el famoso pasá que no te voy a hacer nada.
3: Era a favor de eso, antes no existía la comunicación del día de hoy, entonces realmente no sabían dónde estabas hasta que no llegabas.
0: Yo a veces pienso eso y digo, qué mundo diferente, ¿no? Yo tenía 17, 18, 19 años y le decía a mi vieja que iba a bailar.
3: Claro, hasta que no volvía a
0: las 6. Y hasta que no escuchaba la llave a las 5 o 6 de la mañana mi madre, no sabía nada.
3: No, y no había manera de contactarte.
0: No, yo hoy pido ubicación, pero no es mal, digo, claro. Y me mandan el viaje y están llegando. Y no,
3: sí, lo vivís diferente.
4: No, 12:30 del mediodía al colegio, son 12:30. Si 12:35 no tenías el guardapolvo, era como que, no sé, se venía una.
5: Porque es lo único que tenés que hacer. Lo único que tenés que hacer.
0: Una sola responsabilidad nada tenés, nada más. Después boludeás todo el día.
6: Hola, Sarasa. Ay, yo recuerdo cuando no te dejaban meter a la pileta después de comer. Tenías que esperar 2 horas para meterte a la pileta.
5: Para hacer la digestión.
3: Quieta, te quedás quieta.
0: ¿Cuál sería la verdadera explicación de eso?
3: Y te va a caer mal la comida.
5: Que querían que vos te tranquilices un poco y que no te rompas. Quedes quieto. Claro.
0: ¿Sabes para mí qué querían? Querían no tener que ir a vigilarte a la pileta. Claro. Y que vos esperaras un rato para meter.
3: Claro, querían hacer la sobremesa.
0: Eso debían querer.
7: Cuando era chico no me gustaba la polenta. Mi mamá me hacía comer polenta y yo no la comía. Y me la guardaba al mediodía, me hacía comer, no la comía, me la guardaba para la noche. No la comía a la noche, me la guardaba para el otro
3: hasta
7: día.
3: Hasta
7: que un día, digo, no quiero comer polenta y no me la sirvas más porque no la voy a comer. Me la refregó por la cara y desde ese día empecé a comer polenta.
3: ¡Ay, no!
0: Mirá vos. Piaget, el método pedagógico más utilizado en la educación. A mí me pasaba lo mismo, no quería hacer nada con la polenta. Vos sabés que de grande me encanta.
3: Sí, es riquísimo.
5: La polenta con tuco es espectacular.
0: Con tuquito de salchicha parrillera. ¡Ay, Dios mío!

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1: 3 menos 20, che, ¿eh? Y tenemos estas cuestiones por las que nos retaban de pibes en este viernes retro. A ver.
2: Hola, a mí me retaban porque me subía a las estanterías hasta que me caí y me rompí los dientes y no me volví a subir más.
3: Sí, claro. Bueno.
1: Aprendió.
3: La llave que era un gatito.
4: Claro.
1: Aprendió.
5: Buenas, la siesta era intocable para mis papás, no se podía salir afuera, y más si era verano. Así que si te encontraban afuera, era lío seguro.
4: La ligaba, claro. Era un quilombo.
1: Qué tremendo, che.
6: Si querías hablar con un adulto, tenías que tratarlo de usted. Tutearlo era falta de educación.
1: Wow. No es verdad, no es verdad. Sí, en algunas veces.
4: ¿Por qué me tuteaste? Decían algunos. Epa.
7: Caseros, yo vivía en un pasaje en la esquina, en Villa Devoto, y nos quedábamos hasta altas horas de la madrugada haciendo guitarreadas, cantando, contando historias. Nos cagaban a pedo, o sea que altas horas eran la 1 de la mañana, porque ahí ya nos teníamos que ir a dormir.
1: Claro, porque en esos pasajes, yo vivo en un pasaje, yo escucho, si estoy en alguna de las ventanas de arriba que dan a la calle, yo escucho gente que pasa caminando, escucho lo que charlan.
3: Claro, hay mucho silencio.
1: No se escucha nada, pero nada, ¿eh?
8: En mis 8 años yo no sabía el tema del embarazo de la mujer. Teníamos una vecina que estaba embarazada, ya un embarazo bastante adelantado, y se ve que esta señora se había hecho 2 vestiditos sueltos iguales. Yo todos los días la veía con el mismo vestido. Un día vino a tomar mate a mi casa con mi mamá y le dije: Nelly, ¿usted siempre con la misma ropa? La cabeza me la hizo giratoria.
1: No,
8: mi
1: mamá. Ay, mamá no perdonaba esas cosas.
3: Ella tenía razón. Son desde su perspectiva.
1: Pobre, para ella era siempre la misma ropa.
3: ¿Por qué
1: ropa?
3: No te explicaban.
1: ¿Y
3: no,
1: por qué la madre le aplica ese drive a lo Marat Safin?
4: Y le deja la cabeza giratoria.
3: Que se acuerda al día de hoy.
1: Qué lindo, cabeza giratoria, qué lindo concepto. Es como mi papá que me decía: te voy a dejar todo lo que tenés en la cara de un mismo lado.
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3: 3 menos 10, y es momento que nos mandes tu lore a la 11-3700-0100, escrito o por un audio de WhatsApp, ¿eh? Acá lo desmenuzamos, lo debatimos, lo sometemos a votación con nuestra comunidad zaracera y te devolvemos, algo te devolvemos. Alto lore habilitado.

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2: Bueno, abrimos la segunda hora de Sarasa, y es el momento de nuestro alto, alto lore del día de hoy. Alto lore retro, ¿será? A ver, ¿de qué hablamos?
3: Buena Sarasa, mi novia tiene una obsesión con su tarotista. Me está volviendo loco. El tema es que ahora la mina, o sea, la tarotista, le dijo que alguien la estaba cagando y ahora me está volviendo loco a mí, que me porté re bien y ni un like en Instagram, ni un fueguito a Clara. Nada puse, no hice nada. Me está quemando la gorra. En castellano, puro, dice. No la aguanto más. La otra, re tranquila, armó tremendo bolonqui y encima le cobró. Y sí, eso trabajo.
4: Claro.
3: No sé cómo decirle que salga de ahí, pero claro, ella ama a su tarotista. ¿Cómo hago?
4: No. Este es un gran lore.
2: Sí.
4: Un gran lore. Porque, a ver, ¿cómo lo digo? Respetamos mucho la creencia de cada persona.
2: Claro, siempre.
4: Siempre.
2: No juzgamos.
4: Siempre. Pero hay personas que están pasadas y que todo lo relacionan con el, con las energías, con el tarot, con los signos y con... Y bueno, esto no puedes justificar todo porque tenés el ascendente en Acuario.
2: Claro. ¿Vale? O el karma.
4: O el karma.
2: Hay cosas que te pasan, por pelotudo, no por karma.
4: Bueno.
3: Tal vez ella...
4: A eso iba.
2: Claro.
3: Tal vez ella sospechaba, porque a veces tenés como, no viste nada, no te pasó nada, pero tenés como una intuición. Y vas a esos lugares, sea tarotista, constelación, astróloga, lo que sea, a reforzar eso que vos sentís.
2: Claro.
3: Y si el otro te lo dice... Ya está,
2: listo. Te agarrás de eso como,
3: no necesitas ver para creer.
2: Como DiCaprio. Exacto. A la tapa del piano.
4: Exacto.
3: ¿Y entonces
4: yo creo que hay una gran necesidad en general, lo digo, de creer en algo. En algo, sí. Te, como dice Anita, la otra persona me dice, veo esto y bueno, me aferro a eso.
3: Pero una cosa es creer algo lindo y otra cosa es creer algo feo. Que te,
2: claro, hay una pequeña diferencia.
3: Cuando no hay pruebas. El chico dice que no hizo nada y que no aguanta más la situación. Entonces, porque acá
2: aparte la tarotita le dijo a alguien que te está cagando y por ahí el administrador del edificio le está cobrando dos veces la recarga de matafuego.
3: Claro.
4: Quizás el gasista matriculado que contrataste te está pasando un sobreprecio.
2: Claro.
4: ¿Qué sabe?
2: ¿Qué cosa puede ser?
4: Dale,
3: ¿cómo hace él para probar algo que en realidad no hizo? ¿Qué le dice a la novia?
2: ¿Cómo defenderse por algo que no está haciendo?
4: Él se tiene que ir de ahí.
2: No.
4: Él se tiene que... Él se tiene que ir de ahí.
3: Y yo un poco te digo que lo pienso, ¿eh?
4: No.
3: Porque además, el camino del tarot recién empieza, ¿eh?
2: Es un viaje de ida, nosotros
3: si
2: lo
3: sabemos. Bueno, si se cayeron bien la chica y la tarotista y, ¿viste? Y pegaron onda, va a ser para todo, ¿eh?
4: Claro.
3: Va a ser el tarot. Ay, para mío. Todo.
4: Hay una obsesión.
2: A ver qué opina la comunidad zaracera, che. ¿Qué hace este muchacho con la novia que va a la del tarot? La del tarot le dice esto y ahora viene y lo tiene... contra la pared, ¿eh? A ver, 11-3700-07, escuchamos.
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1: 3 de la tarde, 10 minutos, che, y el lore tiene que ver con un chico cuya novia va a la tarotista, pegó mucha onda, se hizo medio fan de la tarotista y el tarot, y ahora la tarotista le tira, ojo que alguien acá te está cagando, y ahora ella le está bailando un malambo,
2: claro,
1: porque vos me estás cagando, y el pibe se está portando bien, pero no sabe cómo manejar la situación.
2: Pero me lo dijo la tarotista.
1: Claro, a ver.
3: Que cambie la tarotista, a ver si le dice lo mismo.
1: Es capaz,
2: como una segunda opinión.
1: Chequear una segunda opinión, sí,
2: claro.
4: Igual. Yo soy tarotista, hago constelaciones, soy terapeuta holística. Y te puedo asegurar que el 98% de lo que dicen las cartas es realidad.
5: Listo.
2: Ya está.
5: Entonces el problema lo tiene él.
1: Claro, pero pará, no le dijo tu novio. Le dijo, alguien te está cagando, dijo el pibe. Y ella asume que es él.
2: Y bueno.
1: Y por ahí el mecánico le está cobrando por un repuesto que no le cambió.
5: Claro, ese es un buen discurso que él debería asumir. Decirle, che, claro. No, fíjate que no soy yo, soy otra persona.
1: Preguntá si soy yo, si es tu pareja. Tu
5: familia, tus amigas.
6: Sí, yo le digo, está bien, tenés razón. ¿Sabés quién es la tercera? La tarotista. Y se terminó todo.
5: No.
2: Esa buena, es una buena resolución.
1: Y porque si nos embarramos todos, claro, obvio.
7: 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Todo tiene un final, todo termina.
8: Que si no hiciste nada malo y no te creen, rajá de ahí, maravilla.
2: Salí de ahí, maravilla.
5: Como decís vos, Santi, ya fue.
1: ¿Sabés cuál hubiera aplicado muy bien?
2: A ver.
1: No funciona. No,
5: no funciona. No funciona.
2: No funciona.
5: No funciona.
1: No funciona. Qué lindo. Che, ¿qué le decimos a este muchacho? Qué sé yo, que la siente y le diga, mira, gorda, todo bien, pero no sé qué decirte con vos y la tarotista. La verdad, me estás poniendo en una situación muy incómoda. Y no me está gustando esto.
2: No, claro, ¿eh? Claro.
1: Me está resultando muy incómodo.
2: Sí, sí.
1: Porque mañana la tarotista te dice algo raro y acá tenemos un gran quilombo por culpa de la tarotista.
5: Claro, o cambiás de tarotista o cambiás de pareja.
1: Claro, busca otra tarotista a ver si te dice lo mismo.
2: Claro, una segunda opinión.
1: A ver qué pasa. Y bueno, y contanos cómo te va, amiguito.
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1: Pa. Che, la semifinal de Tu Casa con Sarasa tiene un lugar cada día libre. El de hoy puede ser tuyo. Nos tenés que llamar al 5167-0100. Salís al aire y te damos el notición. Una semifinal que espera al semifinalista de hoy, que podés ser vos. 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
2: 3:30 de la tarde, ¿eh? Viernes retro, viernes soleadito, viernes de cumple del gurí Calzarotto.
3: Gracias.
4: Que cumple gurí.
2: 4-2, qué linda edad.
3: Qué lindo que está la cana de radio con ustedes.
2: La verdad.
3: Me pone contento.
4: Y si pareces un poquito menos, también está
2: sí,
4: bien.
2: Sí, 7 parece de 30.
4: Por eso te
2: 35
4: digo.
2: 35 masiva. Está.
4: Por eso te digo.
2: Olvidate, está impecable. Bueno, aparte, 35.
4: Así,
2: 35 porque... masiva te da 42, ¿sabías?
3: Sí, sí. Hoy descubrí, vaya, hace unas semanas, que tengo unas canas. Acá. Me están empezando a salir.
4: Y
3: de
4: sí.
3: Este lado. Acá.
4: ¿Y por qué tenés el mensaje que voy de Javi Cra?
2: No me falta ese respeto.
4: A pasear,
3: pero
4: voy.
3: Pero a vos te queda bien. A
2: no
3: vos
2: me
3: te
2: falta
3: queda
2: ese
3: bien.
2: Respeto. Che, ¿cómo sigue el día, Anita?
4: Hermoso, 18.8, casi 19 grados, 30% la humedad, bajísima, por eso se siente tan lindo y solazo en la ciudad.
2: Qué bueno, che, hermosa, hermosa tarde. Bueno, vamos,
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2: Tenemos semifinalista el día de hoy, es Laura Genovese, es de Lanús Oeste, y dice que la casa la quiere en la costa, en Santa Clara del Mar, hermoso
4: lindo.
2: Lugar, Santa Clara. Ella tiene un DNI que termina en 384, Laura Genovese, felicidades, de Lanús Oeste, son la semifinalista del día de Tu Casa con Sarasa, con Viviendas Roca.
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0: Bueno, bueno, bueno, che, acá estamos, 5 menos 20. Y Santi,
1: sí.
0: Vos, que sí. Hasta hace no mucho, hasta te rompiste las últimas cosas que te rompiste, jugabas al fútbol.
1: Me rompí todo.
0: Sí, te rompiste todo.
1: Literalmente, sí, y jugaba al fútbol.
0: Jugabas al fútbol y soy, eras mucho de armar el fútbol con amigos.
1: Me encantaba.
0: Siempre el gran déficit, ¿cuál era? El arco.
1: Es dificilísimo.
0: Porque todos quieren jugar y el arco es una posición medio rara, por lo general se va rotando.
1: Y no puede, no, pero ya arrancas mal si vas rotando.
0: Y el que va al arco no le pone tanta voluntad, porque está esperando que le hagan el gol para poder salir a jugar. Y cuando en alguno de los grupos de amigos que se juntan, 10, 12, o hay uno que ataja, que ya viene luqueado como arquero.
1: Es la gran diferencia.
0: Es la gran diferencia, porque el resto del equipo sabe que no hay rotación, ese arquero se asienta, tiene continuidad.
1: Y ese arquero es arquero.
0: Es arquero, o por lo menos tiene toda la voluntad de serlo.
1: Claro.
0: La cuestión es que acá, esta regla escrita que se repite en el fútbol amateur, en cada cancha del país, que es conseguir un arquero, que es lo más difícil, llevó a que dos amigos, Marcos Iraola, de 32 años, y Thomas Beckford, que comparten dos pasiones, el fútbol y los desarrollos digitales, lograron construir una comunidad de miles de suscriptores en todo el país y ya lo proyectan como una aplicación. Siempre teníamos el mismo problema, conseguir arquero. Después de un partido, un poco joda, un poco en serio, dijeron, che, paguémosle un arquero, viejo. Claro. No puede ser que siempre juntamos todos los jugadores en la cancha y nos falta el arquero.
1: Claro.
0: Y nos falta el arquero. Armaron una plataforma que se llama Arqueros Ya.
1: Buenísimo.
2: Sí.
1: Espectacular.
0: Donde se anotan todos los arqueros que quieran atajar, ponen de dónde son, ponen sus datos, ponen videos si quieren.
1: Sí.
0: Y los podés contactar.
1: Bárbaro.
0: Y vos te falta un arquero, che, en vez de ir al mercado de pases del amateur, es como una especie de... el grande T, pero de la vida.
2: Y además debe tener geolocalización, o sea que tenés siempre un arquero cerca.
0: Un arquero cerca, como un Tinder de arqueros.
1: Bueno.
0: Se encuentran desde arqueros aficionados hasta arqueros que han jugado en equipos de primera división.
2: Y están para atajar.
0: Y están para atajar en un picado. Futbolistas de futsal, jugadores que hicieron inferiores en clubes importantes. La propuesta funciona como un mercado amateur.
1: Pero arqueros que atajaron en un club.
0: Sí, los equipos publican cuánto están dispuestos a pagar y los arqueros ofrecen sus servicios.
1: Mira si, por ejemplo,
0: hay desde 15.000 por partido hasta 80.000 por partido la ciudad a pagar. Porque si el arquero es bueno, pone sus estadísticas.
1: Claro.
0: Y lo dice, che, tenemos un amistoso contra la oficina de enfrente.
2: Y quizás jugó en la primera vez, ponele. Ya tenés un buen arquero ahí.
0: Y de repente le garpamos, ponemos, che, muchachos, si ponemos 6 luquitas cada uno, tenemos un arquerazo y nos olvidamos.
1: ¿Y si te aparece ahí en la aplicación? Por ejemplo,
0: Pogani,
1: gran arquero de San Lorenzo.
0: El Flaco Pacet.
1: Ángel David Comiso.
0: Hermoso, me vuelvo loco.
1: No,
0: ¿eh?
1: Es espectacular. Luis Islas.
0: Una de las curiosidades más llamativas que dejó el proyecto ocurrió cuando Santiago Motorizado, el líder y vocalista de la banda el mató a un policía motorizado, se convirtió en el primer cliente de la plataforma contratando dos arqueros para un partido el mismo día.
2: Dos.
0: Sí, la plataforma ya funciona en Buenos Aires, La Plata, Rosario y Córdoba.
2: Bárbaro.
0: Arqueros Ya. Che, necesitamos un arquero, tenemos 40 lucas. Muchachos, yo atajo, ¿eh?
1: Claro.
0: Y arriba con los faroles.
1: Arriba
0: con los
1: corazones.
0: En este país no labura el que no quiere y la gente sabe que hay que laburar, viejo. Vamos.
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2: 16 horas 55 minutos.
3: Temperatura 20 grados. Humedad 44%.
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11: Sí, se requiere, se requiere. Chau a todos, buen fin de...

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1: Ah, mirá qué lindo. Cambiamos de música. Muy lindo. Siempre renovándonos. Es una cosa de loco este programa. Siempre estamos en la onda. 5 de la tarde, 6 minutos. Buenas tardes para todos. Bienvenidos a este atardecer de un día agitado por la 100. Voy a saludar a Mariela Fernández.
2: ¿Qué haces, Maru? Hola, hola, hola, Lape. Feliz viernes. Oh. Ay, gracias.
1: Escuchá.
2: Qué lindo. Amo a Lenny Kravitz. Amamos a Lenny Kravitz.
1: Amamos el viernes, no va arrasado.
2: El viernes va arrasado. Manda el QR.
1: Manda el QR.
2: Arrancamos el fin
1: por
2: de
1: decisión de las autoridades máximas de este canal y de este programa y de esta radio. Decidimos que se acabó el viernes y que comienza el sábado.
2: Fin
1: amiguitos.
2: De semana. Qué lindo, feliz, qué lindo, qué lindo.
1: Exactamente. Feliz semana para todos. Feliz sábado, feliz fin de semana. A disfrutar el descanso necesario para bajar un poco la locura. Llegamos, así estamos, ¿eh? Esto es el atardecer de un día agitado por la 100. Hasta las 8 de la noche te hacemos compañía. Quédate ahí.
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1: Bueno, ponele que vas de invitado a una casa. ¿Y qué cosas feas te pueden pasar? O peores, si vas de invitado a una casa, por ejemplo, ¿no? ¿Qué sé yo? Que vayas al baño.
2: Claro, que no haya papel.
1: Que no haya, o que el botón no ande bien, ¿viste?
2: Que entonces no ande bien ahí, el botón.
1: Quede todo ahí, ¿viste?
2: Que te den un vaso, eso pasa seguido, ¿eh? Te dan el vaso para tomar y tiene olor, sí, a humedad de haber sido guardado húmedo.
1: No.
2: Entonces vas feo a tomar y tiene un feo olor.
1: No puedes decir nada, ¿viste?
2: No puedes decir nada.
1: Claro,
2: no.
1: Me eché el vaso. O te digan, mira, nosotros acá para entrar se tienen que sacar los zapatos. ¿Te parece? Te sacar los zapatos y tiene un agujero a la media.
2: Justo tenés las medias rotas.
1: Claro, y vos sabés que tiene el agujero a la media, ¿me entendés?
2: Por eso hay que, mi abuela decía, nunca salgas con ropa interior rota o medias rotas o sucias, y porque nunca sabes qué te va a pasar, ¿viste?
1: Mirá la pispireta, la abuela.
2: No, pero ella lo decía por si te pasa algo en la vía pública, porque te llevan al hospital y tienen que, no te puedes estar con las medias con agujeros.
1: O por ejemplo, yo que soy tan rompe con las comidas, que como muy elemental todo, que yo no como pescado, y que venga, bueno, acá preparé unos pescados divinos, unos sushi, que yo digo, qué corno como, ¿viste? Y no te lo puedes comer, pues no te gusta, no vas a decir, no, esto no me gusta, qué sé yo.
2: Después pasa mucho que estás por irte y cuando estás esperando el momento para decir, bueno, me voy. Y cuando lo vas a decir, empiezan a contar la anécdota larga.
1: Ay, qué.
2: O sea, la anécdota que...
1: Y hasta que no termine la anécdota no te puedo decir.
2: No da interrumpir.
1: Bueno, yo tengo una pareja de amigos que se pelean, discuten todo el tiempo, pero discuten a los gritos.
2: Mirá.
1: Y vos adelante no sabés qué hacer. Y después terminan de discutir y a los dos minutos se están besando.
2: Mira,
1: ¿me entendés?
2: Qué linda la reconciliación.
1: Sí, es hermosa. Sí, ahí mismo cuando se besa me voy, ¿viste? ¿Qué sé yo? Ya está. Me parece que ahí va a pasar algo. 11-3700-0100. Peores cosas que te pueden pasar si vas a la casa, de invitado a una casa y te suceden. ¿Qué son esas peores cosas? Llámanos y contanos.

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5: 17 horas, 28 minutos.
6: Temperatura, 20 grados. Humedad, 44%.
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3: Mientras le mando un saludo a Paulito Lanfredi, un amigo querido de Aler, que nos está escuchando. Peores cosas que nos pueden pasar si van de invitado a una casa. Te queremos escuchar. Hola.
4: Che, a mí me pasó, bueno, me pasaba cuando iba a la casa de un amigo, la mamá lo empezaba a retar por cosas que había hecho y yo ahí escuchando todo lo que le decía.
5: Sí, incómodo.
3: Te sentís mal, es como que decís, ¿qué hago acá, no? Uno más, dale, hola.
6: A mí me pasó en una casa de una amiga, o sea, me puso un vaso, yo fui a almorzar con ella, no sabe lo que era el vaso. Y le dice, mira, discúlpame, pero el vaso está sucio.
3: No, ¿se lo dijo?
5: Se lo dijo, nomás.
3: Es tremendo. Ahí puedes irte, ahora vengo, voy al baño, te llevas el vaso y lo lavas en el baño, ponele. Y volvés con el vaso. ¿Entendés? ¿Qué sí, sé yo? Sí, ¿qué? Sí. Hay que tener huevo para decir, mira, el vaso es un desastre.
5: Está sucio.
3: Hola.
7: Jamás de los jamases le pediría a un invitado mío plata. Me lo han hecho y es de lo más desagradable que existe. No me parece en absoluto.
3: Pedirle plata a un invitado tuyo.
5: Si es invitado, es invitado.
3: Es claro.
5: Si sos invitado, no se pide plata.
3: Ya, no hagamos mitad y mitad, no. Estás invitado. ¿Tengo más? Bueno, en un ratito, dale.
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0: What's Up, Fallen in Blondies, suena en la 100. 5 de la tarde, 43 minutos. Atención Francisco Olmos y Avenida Rivadavia, un corte total por obra, emergencia de AISA, en Olmos y Rivadavia. Y después Cantilo tiene demoras en la zona de Núñez. Y acuérdate que la General Paz está cargada entre acceso norte y el acceso oeste. Todos queremos escapar hoy viernes, ¿no? Un accidente en la autopista 25 de mayo, atención, ¿eh? Estos fueron tres autos a la altura de la Medalla Milagrosa, sentido Liniers, por eso el carril izquierdo está restringido. Volvemos juntos a casa. Bajamos un cambio, paramos un poquito la pelota. Felices y contentos que ya es viernes y que nos llega el merecido descanso.
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6: 17 horas, 49 minutos.
7: Temperatura 19 grados. Humedad 50%.
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0: pelotas. En este atardecer de un día agitado por la 100, volviendo a casa. En este viernes retro, bajando un cambio. Te imagino tratando de escapar de la ciudad o dejando tu lugar de trabajo, caminando rápido para llegar al mejor lugar donde puedes estar. En cualquier lado de la República, todos empezamos a desandar el camino, escuchando el atardecer de un día agitado, para empezar nuestro merecido descanso. Señores, las 6 de la tarde en punto. Ahora, los títulos más importantes.
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0: Causa de Sur, la justicia definió que las audiencias sean presenciales y Cristina Kirchner deberá asistir a Comodoro Py. El juicio tendrá 3 jornadas por semana, más de 40 imputados, entre 200 y 300 testigos. Entre los acusados también están Máximo Kirchner y Lázaro Báez.
2: Dictaron prisión preventiva para los acusados por el femicidio de Mailén Antonich en Mar del Plata. La medida mantiene detenidos a Agustín Nicolás Bartolomé Díaz y a José Luis Aquino, mientras la unidad funcional de instrucción número 7 a cargo del fiscal Carlos Russo completa las pruebas pendientes antes de requerir la elevación del expediente a juicio.
0: El gobierno británico endureció su respuesta a Javier Milei por las Malvinas. El vocero del primer ministro británico advirtió: nuestras fuerzas armadas están en alerta las 24 horas del día, los 7 días de la semana, para proteger al Reino Unido y nuestros intereses. Pronóstico del tiempo.
2: 18 grados la actual, con cielo ligeramente nublado. Para esta noche algo de nubosidad y una temperatura de 14 grados. Toda la información del estado del tiempo la encontrás en la 100.com.ar.
0: Y Franco Colapinto superó a Gasly, terminó 11 en la segunda práctica del Gran Premio de Italia. En el primer ensayo también quedó arriba de Polaron, que había reemplazado al francés. 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

0: alguien hoy. Le vamos a decir, armate el bolsito.
1: Feliz.
0: Ponete ropa de invierno si querés. Y la brigadita porque hay nieve,
1: Qué lindo que está Bariloche.
0: Alta del Lago, suite al spa. El hotel que flota. Tremendo hotel 5 estrellas. Y nosotros te regalamos desde hace 17 años. Todos los viernes alguien se va a un lugar así. Impresionante, ¿eh? Pero claro,
1: hay que hacer los deberes.
0: Voy a dar el último dato de esta semana.
1: Ajá.
0: Día viernes, flechita.
1: Sí.
0: Atención, ¿eh? La localidad tiene 7 letras.
1: Ok, anotado.

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1: 6 de la tarde, 26 minutos, seguimos juntos en el regreso a casa compartiendo buena música aquí en La 100.

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1: Bueno, amiguitos, 6:30 de la tarde. Como ya saben, las 999 lucas de la 99.9 duplicadas están en juego. Y durante todo el fin de semana van a tener muchas chances para que se puedan llevar los 2 millones de pesos a casa. Fácil es participar, solo hay que estar atento a la radio. Y en cualquier momento, el sábado y domingo, cuando habilitemos las líneas, te vas a comunicar y nos vas a decir la fecha correcta. 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

0: doble.
1: Claro que sí, la fecha puede ser la que consideres, un hecho histórico, alguna fecha que siempre recordás, por ejemplo, un cumpleaños, sí. La que te imagines, y para eso tenés que estar atento a las pistas que te vamos dando cada viernes.
0: A las 6 de la tarde, 30 minutos, ha llegado el momento de darte la pista del día. Hay 2 millones de pesos que te están esperando, pues, anótala bien, ¿eh? La pista es, el evento no pasó en Uruguay ni en Chile.
1: La repito, el evento no pasó en Uruguay ni en Chile.
0: Ah, pensar entre todos cuál puede ser la fecha que abra el maletín con los 2 millones de pesos. A escuchar ese sábado y domingo, el fin de semana a las 100. ¿Y vos?
2: ¡Fíjate, la gallina está comiendo la milanesa! ¡Fíjate!
0: ¿Qué lo vas a perder?

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0: 18 horas, 47 minutos.
1: Temperatura, 17 grados. Humedad, 56%.
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0: Pet Shop Boys suena la 100. Domino Dancing. Volvemos juntos a casa, disfrutamos del camino, bajamos un poquito la locura del día y la locura de la semana, para ya soñar con lo que vamos a hacer mañana, pasado, hoy a la noche. Abríguense si salen, hace un poquito de frío.
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0: Caso Libra, la justicia falló en contra de los damnificados y rechazó la querella. El tribunal sostuvo que los compradores asumieron los riesgos financieros y determinó que no se probó la existencia de un ardid para incluir la compra de token. La resolución lleva la firma de uno de los jueces que asumió un día antes.
2: Dos argentinos cayeron mientras escalaban una cumbre de más de 3.000 metros en Francia. Uno de ellos murió y el otro está internado. La víctima fatal fue identificada como Gabriel Anciaume. Estaba junto a un amigo argentino que también cayó, pero sobrevivió y permanece bajo observación.
0: El Dibu Martínez cambió el número de su camiseta en el Chelsea. El argentino dejó atrás el número 26 que usó en el debut ante el Brighton y se adueñó del dorsal 1. Tras la salida del arquero Robert Sánchez, además, se ofreció a firmar las camisetas de los hinchas con su numeración anterior. ¿Pronóstico del tiempo?
2: 16 grados, 7 décimas la actual, con cielo despejado. Mañana sábado, la mínima 7, la máxima 14 y el cielo parcialmente nublado todo el día.
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0: I Will Think About You, 7:10 de la tarde. Siempre estoy pensando en vos. Y yo quiero que hoy te pasen cosas buenas. De esas cosas hermosas que no se anuncian, ¿viste? Y que de pronto alguien te toca el timbre de tu casa y decís, mira, hola, tanto tiempo. Eso que se siente en el cuerpo, que se siente en el alma. Eso hermoso que uno no espera. Ojalá, pongamos fe. Y que las cosas empiecen a acomodar sin que uno lo fuerce, ¿no? Que una preocupación que vos tengas baje el volumen y ya no sea tan importante. Y que esa respuesta que estás esperando llegue. Ojalá. Todos estamos esperando una respuesta, ¿no? Yo te pido calma donde hay apuro. Y te deseo claridad donde hay duda. No es una promesa, es un deseo. Te lo dice un amigo.
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0: nunca me podría alejar de ti. Cuando vas a ese hotel, decís, nunca me voy a poder alejar de ese hotel, ¿no? Olvidate.
1: Hotelazo.
0: Que van a ir de nuevo.
1: 5 estrellas.
0: Sí.
1: Orillas del Nahuel Huapi.
0: Mirá todo el Cerro Nevado.
1: Qué lindo.
0: Qué hermoso.
1: ¿Quién pudiera estar ahí ahora?
0: ¿Quién pudiera? Solo los que escuchan El Atardecer de un Día Agitado por la 100 tienen esa maravillosa oportunidad. Porque te invitamos nosotros, batiendo récord, ¿no? Guinness récord. Ahora lo que tienes que hacer son los deberes, ¿no?
1: Claro.
0: ¿Qué te parece? ¿Le decimos a la gente que llame ahora?
1: Bueno, habilitamos
0: 5167-0100. 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
1: Hola, ¿con quién hablo?
2: Hola, Sergio. Habla Carlos Esquivel.
1: Carlos Esquivel, un gusto saludarte, Carlos. ¿De dónde sos?
2: Soy de Floresta.
1: Floresta. Carlos Esquivel de Floresta. ¿Qué haces de tu vida, Carlitos?
2: Mira, soy mecánico. Bien. Y trabajo en una gomería de Michelin. Bien. Pero en la parte mecánica.
1: ¿Y estás, mientras haces, mientras cambias una goma, por ejemplo, te escuchás la 100?
2: Siempre. Siempre. Viajamos en el auto, tenemos la 100.
1: También, muy bien. Y cuando nosotros te damos el dato, ¿no? Y vos estás laburando, ¿qué haces? ¿Cómo haces? ¿Te lo acordás de memoria y después lo anotás?
2: Mirá. Algunas veces tengo tiempo para anotar y otras veces lo memorizo, ¿viste?
1: ¡Vamos!
2: Pero...
1: Muy bien. ¿Y con quién irías si ganas, Carlitos?
2: Con mi señora Elsa, que siempre, mira, hace años que estamos tratando de comunicarnos con vos. Y siempre tenemos la respuesta. Y ojalá sea esta, yo la escuché dos veces nomás. Ojalá sea esta.
1: ¿Cómo dos veces? No entiendo. ¿Dos datos tenés nada más?
2: Dos datos, sí.
1: No. Bueno, vamos a ver si tenés suerte. Atención.
3: A ver.
1: El señor Carlos Esquivel de Floresta, mecánico él. ¿Cuál es la localidad que eligió la maldita producción? Top.
2: La banda.
1: Señor, es una falta de respeto que usted diga que nosotros somos una banda. ¿Me entiende? Es una falta de respeto. Por favor, concéntrese. Carlos Esquivel.
2: Es la banda de Santiago del Estero.
1: ¿Te vas con tu mujer hermosa a un hotel sin
2: huesteras?
3: Gracias. Felicitaciones.
2: Gracias. Recién me comunico con mi señora. Sí. Está viajando y no sabe lo contenta que está, porque siempre estamos llamando hace años. Bueno, hoy lo logré.
1: Escúchame, consejo, amigo, lleva un vinito tinto, descorchás amor, hoy festejamos. Y te vas a una segunda luna de miel a Bariloche, ¿cómo lo ves?
2: Dalo por hecho, muchas gracias, Sergio.
1: Dalo por hecho, abrazo.
2: Excelente
1: grande,
2: gracias. Excelente la audición, la radio.
1: Muy amable, muy gentil. Un abrazo grande.
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0: para todos los que escuchan la 100. A veces todo puede desaparecer. Yo lo sé. Espero que las cosas nos empiecen a salir bien, que llegue esa noticia que estás esperando, que nos alegre el día, que algo que parecía imposible se vaya acomodando en la locura de nuestra vida y que podamos respirar tranquilos sin estar esperando el próximo problema, viviendo el presente, que siempre vas a tener otra oportunidad, como dice Adrián Otero. Señoras y señores, oportunidades, la que te da la buena música en el regreso a casa, en tu atardecer de un día agitado, por la 100.
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9: 50 minutos. Temperatura, 16 grados. Humedad, 60%.
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0: llegué. Soy Andrés de Merlo, San Luis.
1: Andrés de Merlo, San Luis, querido genio, qué lindo que es Merlo. Abrazo grande, me alegra que llegues a casa. Gracias a Diego Pozo, magnánimo y eterno conductor de esta radio, este envío. Gracias a Ariel Dota, nuestro productor general. Al señor Camilo Agüero, nuestro operador.
2: Nunca apretaba el botón que tenía que apretar.
1: Tiene razón.
3: Sin voz, nadie va a escuchar.
1: Quiero saludar a Josefina Bojanich.
2: ¡Sidra caliente!
1: También hay. Quiero saludar a Carolina Moyo.
4: Mírate cuando te abro, si no me voy a ir.
1: Pero andate, ¿cuál es el problema? La única que vale es Mariela Fernández.
5: Besos, Lape. Buen fin de semana, será hasta el lunes.
1: Hasta el lunes nos vemos, amigos queridos. Pásenla bien, abríguense que hace frío. Chau.

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en la noche de la cena escuchamos a Cyndi Lauper, True Colors. ¿Qué tal a todos? ¿Cómo están? Bienvenidos al lado romántico de la cena. Aquí estamos en este viernes 4 de septiembre. Cerramos esta semana disfrutando de buena música para aquellos que están volviendo a casa, para los que tal vez se están preparando para salir, o para quienes eligen bajar un cambio y cerrar la semana con buena música. Nosotros hasta la medianoche. Estamos juntos en la 100. Bienvenidos.

el lado romántico de la cine escuchamos a Bruce Hornsby and the Range, The Way It Is. Gran clásico, suena aquí en Románticos. Nosotros hasta la medianoche tenemos grandes canciones para acompañarte, para recordar, para emocionarte y, por qué no, darle un buen cierre a este, a esta semana antesala de un nuevo fin de semana. Te cuento que por aquí estará sonando Aha, Erasure, Pet Shop Boys y muchos artistas más. Nosotros hasta la medianoche. Estamos juntos en la 100.

Esta es la noche de la SEAN. La noche con las canciones que son parte de tu historia. In Excess, By My Side. Aquí una de las baladas más importantes de la banda liderada por el gran Michael Hutchence suena en esta noche de viernes aquí en Románticos. Ya las 20 horas y 30 minutos con 13 grados 6 de temperatura en la ciudad de Buenos Aires. El cielo está ligeramente nublado.

Clásico de los 80 suenan este viernes, momento de regreso a casa para muchos, de salida para otros. Te cuento cómo está la calle. General Paz está cargada, altura de Voto y Liniers. De Lepiane está con demoras, mano hacia Ezeiza. Y para quienes regresan en transporte público, bueno, trenes, subtes y premetro están funcionando con total normalidad. Nosotros hasta la medianoche te acompañamos con buena música. Aquí en Románticos.

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15: 20 horas y 41 minutos. 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

0: lado romántico de la cine escuchamos a Rake. Sabes. Una hermosa canción para ir dando cierre de a poquito a esta primera hora. Noche de viernes, antesala un nuevo fin de semana y nosotros te acompañamos con buenas canciones hasta las 12 aquí en Románticos.
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